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1: Recalculando.
0: 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Pirata, que el estudio está en la calle Alfonso 12, como cada mañana. Si es que está loco por la música. Loco perdido. Ahora sí, empieza en Rock FM, El Pirata y su banda.
2: Así somos, locos por la música, y aquí estamos todos, y sobre todo está Raquel.
3: Con las tres cosas que tienes que saber, el calor no da tregua este jueves, los termómetros van a volver a dispararse con máximas de hasta 41 grados en los valles del Guadiana y del Guadalquivir y en zonas del oeste de Andalucía. Además, parece que lo peor está aún por llegar. Entre el viernes y el sábado se espera un nuevo repunte de calor con máximas de hasta 40 grados en buena parte del suroeste y temperaturas también muy altas en el Valle del Ebro y el interior de Galicia. Sanidad quiere poner fin a las maratonianas guardias de 24 horas de los médicos residentes. La propuesta plantea reducir a un máximo de 17 horas, limitar su número a 4 al mes y fijar una jornada ordinaria de 35 horas semanales. 3 de cada 4 jóvenes españoles que viven fuera quieren volver a casa. Sí, el problema no es la morriña, es encontrar un trabajo decente y una vivienda que no les obligue a vender un riñón. Un estudio hecho entre más de 2.600 españoles de entre 20 y 39 años que residen en el extranjero revela que el 75% tiene intención de regresar a España en un futuro próximo. Pero antes de hacer las maletas, tienen claras cuáles son las piedras en el camino: el acceso a la vivienda, las oportunidades laborales y el coste económico de volver.
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2: Pues motor arrancado por aquí, la banda, toda la banda está muy bien, El Pirata y su banda en Rock FM, como también están los chicos de Offspring, que en este primer tema del día, que es el que he elegido para ti, ya suena. Por cierto, espero que tú también estés bien. Buenos días, Rock FM, El Pirata y su banda.

0: Y así arrancamos en el Pirata y su banda en Rock FM. Buenos días, Raquel.
1: Buenos días, Sayago.
0: Pasamos directamente del punk californiano al rock británico con estos Sultan del Swing de Dire Straits. Aquí seguimos hasta las 10 de la mañana contigo.

0: 6:10 de la mañana en este día 2 de julio, segundo día de julio ya, y veo que nos ha respetado la noche con el fresquito,
1: sí,
0: qué alegría, uy, mani, alegría. Aquí en Rock FM, el Pirata y su banda, estamos de fresquito, y mira, Raquel, te voy a decir que el transporte eléctrico está por las nubes, te lo tenía que contar.
1: Está por las nubes. ¿De precio, dices?
0: Sí, bueno, de precio, y que una empresa, vas a flipar, una empresa tecnológica francesa,
1: sí,
0: ha creado el primer avión totalmente eléctrico.
1: Uy.
0: Total, yo flipaba eso, esto no pensaba que llegaría tan pronto. El problema que había hasta ahora era lo del tema del peso de las baterías, que también ocurre en los coches porque pesan mucho esas baterías.
1: Que pesan mucho, ¿no?
0: Claro, pero lo han solucionado aligerando mucho el fuselaje y por fin el avión se llama Gen II, que
1: sí,
0: ya es una realidad, y tiene 19 plazas, eso sí, cabe poca gente.
1: Bueno.
0: Claro, o sea, todo baterías, o sea, está claro. Y la autonomía tiene 500 kilómetros, no está mal, o sea, para vuelos cortos. Eso sí, el gasto energético es 11 veces menor que el de un avión normal, contamina nada,
1: claro,
0: o sea.
1: No contamina.
0: Y bueno, yo lo único que, como es el primer avión eléctrico, ¿tú viajarías en él?
1: Pues depende de quién lo pilote, ¿no? Pero me hace gracia que hemos pasado de poner el móvil en modo avión a poner el avión en modo móvil, ¿no?
0: No lo había visto por ahí.
1: Pues
0: mira, así somos en el Pirata y su banda en Rock FM. De momento no vamos a viajar en el avión eléctrico.

0: dándolo todo Axl Rose con Guns N' Roses en este Sweet Child O' Mine. Bueno, nosotros seguimos avanzando. Estoy preparando un tema, Raquel, fíjate. Tú sabes que yo salí en un videoclip de Camela, ¿no?
1: Sí.
0: Pero eso no me llevó al estrellato.
1: ¿Ah,
0: simplemente
1: no?
0: Es una... No, no, no te sorprende.
1: Yo pensaba que sí.
0: No, al estrellato del cine no me ha llevado. Pero fíjate, sí le pasó a una actriz, Alicia Silverstone, que hizo un videoclip muy conocido del tema precisamente que estoy preparando, y ese videoclip le llevó al estrellato.
1: ¿Ah,
0: porque
1: sí?
0: Ella todavía no es una figura cinematográfica reconocida. Y con ese videoclip despuntó su carrera. Y yo digo, ¿y por qué yo con el de Camela no me pasó
1: por
0: lo mismo?
1: Por cosas distintas, Sayago. Por lo que sea.
0: Venga, por lo que sea. Bueno, venga, pues luego te voy y hablamos aquí en Rock FM, en El Pirata y su Banda.
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2: De lo segundo es de lo que yo estoy encantado, el ridículo. Y bueno, como te decía, Alicia Silverstone, ¿cómo llegó al estrellato gracias a este videoclip de Crazy con Aerosmith? Buenos días en Rock FM, El Pirata y su Banda. 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
1: Estoy flipando desde que esta mañana Raquel anunció lo de la administración de loterías. Ya se puede hoy comprar lotería de Navidad. Sí. Desde hoy,
0: Pirata. No me lo puedo creer. Desde hoy 1 de julio.
1: Sí, sí, doña Manolita ya aparece la cola de un concierto, ¿sabes? Sí. Pero digo yo, oye, ¿qué otras cosas de Navidad puedes hacer en verano?
2: Buah, porque,
1: oye, podemos hacer más. Mira, ir a esquiar a la sección de helados del supermercado.
2: Sí,
1: ¿sabes cómo está eso?
2: Ya ves.
1: Un frío ahí. Sí. Hacer una broma de Santos Inocentes, oye, ahora no se lo espera nadie.
2: Sí,
1: ¿lo
2: puedes
1: hacer?
2: Buena.
1: ¡Ah, te pillan! O puedes hacer una maratón de capítulos con tu pareja en el sofá de la casa de la playa, eso sí. Y en vez de serie y mantita, pues serie y pareito, que queda muy bien también. Ahí me queda muy bien. Y, oh, mira, puedes hacer otra cosa, tomar cocido con hielo. Oye, si vale con el café, quizá valga con el cocido también.
2: También, claro.
0: Sí, tan rico. Posible. Estas cosas que cuenta este tío,
1: de cosas
0: las cuenta cada mañana en El Pirata y su banda de

0: Liner Skinner, hablábamos aquí Raquel y yo en el Pirata y su Banda en Rock FM de los nombres de las bandas, ¿no? Que algunos están como muy enrevesados.
1: Sí.
0: ¿De dónde vendrán? Todo el mundo sabe, y el que no lo sepa, si tú no lo sabes, Liner Skinner viene del profesor.
1: De educación física.
0: De educación de física, que nadie sabía pronunciarlo y el tipo lo ponía en la pizarra.
1: Leonard Skinner.
0: Liner Skinner se quedó al final. Y fíjate, con la banda que viene a continuación, con Nickelback, pasa una cosa también igual, porque, claro, su líder trabajaba en el Starbucks de mucho tiempo.
1: Sí.
0: Y al de esto lo sabes tú mejor que yo, los 5 centavos se le llama Nickel.
1: Nickel,
0: y el tipo, claro, se daba cuenta que todos los días tenía que decir la misma frase, Nickelback, ahí
1: tiene su cambio,
0: ¿no? Aquí tiene sus 5 centavos y tal. Y fíjate, ahí salió, por eso estábamos hablando de que los nombres de la banda muchas veces dices,
1: no,
0: ¿de qué vendrán? ¿Qué va? Nickelback, pues mira, ahí tienes su cambio. Pues mira, aquí tienes tu cambio, en el Pirata y su Banda, en Rock FM, suena Nickelback.

0: El Pirata y su banda Rock FM. Y tú que nos escribes al 900-501-799. Manuel desde Cartagena dice: aquí con el café recién hecho y la radio encendida como cada mañana, estoy en el mood festivalero rockero. ¿Ay? Así que ya me he puesto a calentar motores con vosotros. Mucho ritmo y rock and roll. Vamos a por ello, vamos a por el embrión, sí, Cartagena, hombre, creo que quiere decir.
1: Ya mañana.
0: Vamos, ahí está peinando el césped, que enseguida estamos ahí. Buenos días, en el Pirata y su banda Rock FM suena Cranberries.

0: Todo iba bien hasta este momento que ha entrado al estudio Fernando Villena, porque en las redes nos ponen verdes. En Rock FM, en El Pirata y su banda, tenemos mensajes muy bonitos. Y luego hay otros que son los que le gustan a Fernando Villena. Sí. Buenos días.
1: Buenos días. No solo las redes, ¿eh?
0: Ah,
1: que yo escucho por todos lados cosas.
2: Vale.
1: Bueno, hoy, como ayer tuvimos un buen dato de GM, subimos el número de oyentes.
0: Sí.
1: No entiendo por qué.
2: Nadie.
1: Es buen momento para recopilar las mejores faltadas de la gente que nos pone verde. No, yo creo que no son oyentes quejándose de algo como otras veces. Son gente a la que directamente no le gusta Rock FM.
2: Bueno, vale.
1: Y hay que darles voz, hay que oírles. Eso sí, le oyes pensando en otra cosa para ignorarlo un poco.
2: Está bien.
1: Pero venga, voy a empezar con las faltadas. René dice, escuchar Rock FM desgraba Hacienda. Gracias, o sea, es un buen eslogan. En Andorra no tenemos antena, eso sí. Alicia dice, el eclipse de sol de agosto no es para tanto. Que coincida la luna con el sol es un fenómeno raro, pero ocurre a veces. Lo que no ocurre nunca es que pongan una canción nueva en Rock FM.
2: Ya.
1: Porque cuando eso pase no mires fijamente la radio, ¿vale? Olivio 99 dice que decir que van a poner una canción nueva en Rock FM ya cuenta como teoría conspiranoica.
0: Anda.
1: Sí. O sea, están los que no creen en la ciencia y en las cosas probadas empíricamente,
2: sí,
1: que son los negacionistas, los que creen que la Tierra es plana, que son los terraplanistas,
0: sí,
1: y ahora los que dicen que vamos a poner una canción nueva, que son flipaos, directamente. Bueno, otro, este me encanta, dice, en la película Atrapado en el Tiempo, ¿lo recordáis?
2: Sí.
1: ¿No? El día de la marmota, sí, con Bill Murray.
2: Bill Murray.
1: El prota se levanta todas las mañanas con la radio, poniendo siempre la misma canción de Sonny Cher.
2: Sí.
1: ¿Vale? Pero claro, lo peor es lo que viene luego. Que porque eso significaba que iba a repetir el mismo día una y otra vez, que era una angustia. O sea, lo que hubiera tranquilizado al personaje de Bill Murray, que al despertarse con la misma canción, alguien le hubiera dicho, tranquilo, es Rock FM.
2: Claro.
1: ¿No hubiera habido película?
2: No.
0: Claro.
1: Y para acabar, con Borja, que nos ha escrito un mensaje bonito, dice, ¿sabéis ese mito de que cuando escuchas un disco de rock al revés se oyen mensajes ocultos?
2: Sí.
1: Pues lo he probado con vosotros. Si se oye vuestro programa al revés, mejora.
0: Ah, mira.
1: Tú imagínate al pirata, por fin el lunes.
0: Por fin el lunes, sí. Aquí en Rock FM, el pirata y su banda, ha venido Fernando Villena a ponernos verdes. Nosotros no lo hacemos con él.

0: 6:50 de la mañana, casi 51, preparando el Rockmaster, el concurso de concursos, en el que, fíjate, el empate domingo, que va por 400 pavos contra Jota de Rivas, que juega por 200 enseguida el Rockmaster aquí en el Pirata y su Banda, en Rock FM.
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1: Casi termina esta primera hora del Pirata y su Banda en Rock FM, donde acaba de entrar un nuevo pasajero, el pasajero que estás escuchando. Iggy Pop, buenos días.

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1: Veremos ahora mismo si se rompe el empate que ayer llegaron Domingo Pérez de Rockmaster.

0: desde Murcia y J. Montiel, aspirante desde Rivas en la Comunidad de Madrid. Ahí están los dos en línea. Rockmaster, buenos días.
1: Buenos días, pirata, ¿qué tal?
0: Sabes que hoy se dobla la pasta que se acumula, con lo cual, resumiendo, si hoy consigues ser Rockmaster, tendrás 400 pavos. Vamos a por ello. J. Montiel, bienvenido una mañana más.
2: Buenos días, pirata.
0: Buenos días, ya sabes que si hoy consigues ganar y ser Rockmaster, tendrás del tirón 200 pavos. ¿Está bien dicho, no, Sayago?
3: Sí, perfectamente, pirata.
0: Pues nada, recuerda las reglas del juego que empezamos.
3: Claro, pues ya sabes, hoy hay que competir sobre todo por esos 200 pavos acumulados. Y consiste igual, domingo arranca respondiendo las preguntas de Rock que lanza el pirata, 90 segundos de tiempo, que es lo mismo, y luego hacemos recuento a ver quién se lleva ese dinero y ese título de Rockmaster. Vamos a empezar ya.
0: ¿Cuál es el instrumento principal que toca Mark Bolan de T-Rex? ¿La guitarra o la batería?
1: La guitarra.
0: ¡Claro! ¿En qué ciudad han inaugurado una calle con el nombre de Jimi Hendrix recientemente? ¿En Nueva York o en Londres?
1: En Londres.
0: ¡No! ¿De qué grupo se ha hecho famoso un meme con el director Michael Bay? ¿Con Linkin Park o con Limp Bizkit?
2: Linkin Park.
0: ¡Sí! ¿Qué dos grupos pisan España en octubre? ¿Simple Plan y Evanescence o Kiss y Iron Maiden?
2: Simple Plan y Evanescence.
0: Correctísimo. ¿Qué álbum incluye Pour Sugar on Me de Def Leppard? ¿Histeria o Piromania?
2: Piromania.
3: Turno no. Para domingo, va por detrás.
0: ¿Qué álbum de Guns N' Roses contiene Sweet Child on Main? ¿China is Democracy o Appetite for Destruction?
1: La primera.
3: Turno no. Para Jota.
0: ¿La banda Poison se considera grunge o glam rock?
2: Glam rock.
0: Correcto. ¿Cuál de estas dos canciones de Metallica es una balada? ¿Fuel o Nothing Else Matter?
2: Nothing Else Matter.
0: Sí, señor. ¿En qué ciudad estadounidense se formó Toto? ¿En Los Ángeles o en Nueva York?
2: Los Ángeles.
0: Sí. ¿Qué canción hizo famoso a Mr. Big Jam o To Be With You?
2: To Be With You.
0: Sí.
3: Entró en tiempo y ha sido un acierto. Y Jota, con estos dos rebotes, ha conseguido 6. Y Domingo tan solo se ha quedado con uno, con lo cual se apea del Rockmaster con 200 euros que se lleva para la muchaca, eso sí.
0: Pues esto es lo que hay. Y mañana volverá a jugar en el Rockmaster del Pirata y su banda de Rock FM.

0: 7:04 de la mañana, en el que la Winning Temptation cierra esta primera hora y llega Raquel aquí en el Pirata y su banda en Rock FM.
1: Con las tres cosas que tienes que saber hoy jueves, las temperaturas van a continuar siendo muy altas, sobre todo en el suroeste y nordeste peninsular y en zonas bajas del suroeste de Galicia. Este fin de semana la DGT pone en marcha la primera gran operación salida del verano, que se alargará hasta la medianoche del domingo. La previsión es de 5 millones de desplazamientos. Si es tu caso, mucha paciencia. Casi 500,000 de fumadores intentaron dejarlo con ayuda de las terapias financiadas por la sanidad pública el año pasado. En nuestro país, uno de cada 4 mayores de 15 años todavía consume tabaco o derivados, es decir, hay 11 millones de fumadores. Oye, Sayago, pedir la cuenta y que el camarero te invite a un chupito es un clásico, ¿verdad?
0: Sí,
1: de la hostelería.
0: Sí, sí, agradecido.
1: Pues ojo, porque ahora mismo la bebida alcohólica más consumida en España son los licores.
0: ¿Ah, sí?
1: Por encima del whisky, que había monopolizado desde 1960 el consumo de masas. Pues ahora los licores.
0: De fresita y no sé qué.
1: Sí.
0: Mira qué bien, pues venga, pues chupito para ti, chupito para mí.
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0: Y hace unos días nos visitaba Lenny Kravitz y aquí nos visita, pues eso, habitualmente, sonando en Rock FM, El Pirata y su banda, Café con Leche.

0: Ahí va el Liner Skinner y Kravis. ¿Qué se parece el nombre?
1: Sí, son americanos.
0: Aquí seguimos en Rock FM de Piratas. Joana, ¿tú qué tal? Raquel, ¿cómo llevas julio?
2: Pues muy bien y además muy contenta porque ayer nuestra compi Marta Vázquez me trajo unos tomates que por fin saben a tomates. Porque le dije, mira, llevo una racha de comprar tomates
0: en
2: malos. Así que, por favor, cuando vayas al mercadillo donde compras fruta, tráeme tomates. ¡Qué buenos!
0: Estoy pendiente también. Sí, sí que...
2: Y aún me quedan, ¿Tú qué tal?
0: Yo, mira, preparándome esta tarde voy a calentar por si acaso tengo posibilidad de salir en el partido de España-Austria.
2: ¿De qué? ¿De animador?
0: De detrás de la pantalla.
2: Porque digo, eso, otra cosa...
0: No, para que me tiren los tomates, los que te han traído a ti. Mejor vamos a hacer lo que sabemos hacer aquí en Rock FM de Pirata y su banda, que suene para mí la mejor banda que hay en este mundo, AC/DC. ¡Buenos días!

0: Y yo soy mi hola idol. Y el día también, todo el día. Bueno, aquí en el Pirata y su banda en Rock FM falta alguien que va a llegar enseguida, que es Alex Clavero, el Franco Tirarrock. De momento nosotros seguimos aquí contigo.
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3: Llegando tarde, pero llegando, que es lo importante. Y aquí te voy a dejar con T-Rex, el Mark Bolan, que ya decía de este tema. Es demasiado sexual este tema para utilizarlo solo para bailar. Ahí lo dejo.

0: A los buenos días, chaval.
1: A los buenos días, pirata. Buenos días, banda.
2: Hola.
3: Buenos días.
1: Bueno, por las épocas en las que estamos, os he de decir que mi suegro ha plantado un huerto.
0: Anda. Ah, ¿sí?
1: Sí, está floreciendo. Es el huerto excesivo. Es el huerto excesivo. O sea, cuando la gente no tiene medida, ha plantado alubias.
2: Vale.
1: Pero alubias a un nivel, un cerro de alubias, un nivel de alubias, que hay una parte del cerro que las alubias son con chorizo. Otras son con costillas, otras son con oreja y las últimas con almejas. Se tiene un surco con alubias y al lado una charca con bateas. Te das un paseo por el huerto y te tienes que ir a comprar aerored de los gases que tienes. O sea, porque mi casa este año va a estar en España, pero va a ser Buenos Aires. Es curioso porque es un aluvión de legumbres, ¿sabes? Es el huerto excesivo. Las patatas que están naciendo en bolsa.
3: Ah, sí, ya, directamente.
1: Sí. Lice. Hombre, que Lice.

0: Hay lisas, onduladas, pisas el surco y cruje de lo fritas que están. Luego hay otras que vienen crudas, que las tienes que pelar tú. Entonces, claro, las pelas y patatas, paja. Claro, el huerto excesivo, calabazas. Hay una cantidad de calabazas, nos han llamado de Halloween.
1: Anda, mira.
0: Sí, ¿no? Halloween es un lugar muy naranja. El alcalde de Halloween es Tony Cantó, de lo naranja que es todo, y nos ha pedido una tonelada de crema de calabaza para el pelo de Trump. Bueno, el huerto excesivo. Nabos, pirata, ¿hay nabos?
2: Sí.
0: Pareces un cumpleaños de los Javis. Yo te lo digo. ¿Sabes el chiste, no? De papá, papá, ¿qué es un nabo? Dices, ¿para el colegio? Y dices, sí. Dice, pues una hortaliza. Una cantidad de cebollas que los pájaros cuando pasan lloran. Les da ahí arriba ya. Cebollas de un tamaño que alguna viene con resaca.
2: Sí, sí, sí.
0: Brócolis que te dicen bro. Sí, y unas berzas de señora gallega, pero de abuela gallega, sí. De abuela gallega, que no sabemos de dónde es porque tenemos tantos pimientos que no son ninguno del mismo padrón. El huerto excesivo, tío. El huerto excesivo, que no hay nada que te pueda importar un pepino o un rábano, porque si estás allí, estás en el ajo.
3: Claro.
0: Tú allí levantas la vista y dices, pues sí, todo el monte es orégano. Sí, sí, todo. Y hay humor, ¿eh? Porque hay muchos chistes. Sí. De tip y col.
1: Ah, mira.
0: Y col. Allí los tatuajes son morados de berenjena. Sí, y un romero, nos ha crecido un romero de 1,90 m. Le hemos puesto un sombrero, lo llamamos el Cuchi Romero.
1: Ahí tiene un oro.
0: Muy alto. Lo miras para arriba y marea. Un perejil de un tamaño que a los platos le echa arguiñanos. Pero mazao el perejil, ¿eh? Mazao, está atlético. Está tan atlético que lo llamamos perejil marín. Altramuces, el huerto excesivo. Altramuces, ¿hay lo que son altramuces?
3: Sí,
0: en mi pueblo se llaman chochos.
1: Chochos,
0: pues tenemos un excedente de chochos que hemos puesto un cartel de se venden chochos. Ha parado Ábalos 3 veces. El huerto excesivo. Una cantidad de judías que no nos caben en el carro.
3: Claro.
0: Y claro, nos hacen la Pascua. Me parece buenísimo. Huerto excesivo. Los guisantes nacen con jamón, los espárragos con carretilla y los garbanzos con fotos de los hermanos Calatrava, porque son garbanzos con callos. El huerto excesivo. Hemos tenido que contratar un obrero que es ruso. Y le digo, pero tú puedes trabajar. Y me ha dicho, yo puerro. Bueno. Tomates, cherry, peran, rama, raf. Nos han llamado de Buñol para la tomatina. Nos han hecho el encargo a nosotros y nos han devuelto material. Les ha sobrado de la cantidad de tomate que les hemos mandado, porque en el huerto excesivo no para la cosa, ¿no? Porque no se ponen en huelga los vegetales.
3: Claro,
0: no hay esquiroles. Hay escarolas y ahí no hay ningún producto que sea un guindilla y que haya endivias entre los productos.
3: No,
0: ahí están a lo que hay que estar. Ahí no es lo mismo ser apio que ser apio. No es lo mismo ser frígido que frijol. No es lo mismo. Por eso esta sección la tenía que patrocinar Repsol. Porque allí...
2: ¿Por qué?
0: Sí, porque allí es donde se hace el gas. Y lo compro y le echo gas. Y tanto gas que me ha dicho el de la farmacia. ¿Y esto por qué? Digo, porque mi suegro ha plantado muchas alubias en el huerto.
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0: 7:31 en el Pirates Banda en Rock FM, sonando Narcotic con este líquido. Y bueno, nosotros estamos deseando que llegue también el más cool, cuidado.
1: La semana que viene, ¿eh?
0: Una de nuestras bandas, Foo Fighters, sí. El miércoles aquí se está peleando la gente. Mira, Iris, haciendo la ola así.
1: ¡Yo voy! Sí, ella va, ella va.
0: Sí, sí, sí, a ver qué nos deparará con Dave Grohl.
1: No, a mí me preocupa más cómo vamos a estar al día siguiente, porque Dave Grohl se levantará a las 11 de la mañana, pero nosotros no, ¿eh?
0: Sí, problema no tiene. No creo que vaya. Mira, le vamos a invitar a Rayo, te entrevistamos a las 6 y media. ¿Qué
1: sería
0: te parece?
1: Genial,
0: Dave?
1: Pero con cierto seguro,
0: sí,
1: no, que
0: seguro,
1: va a dar.
0: Seguro. Bueno, de momento lo que vamos a hacer es para ti que sigas disfrutando. ¿Con quién? Pues con Foo Fighters. De momento, hasta la semana que viene, que nos visita Madrid. Buenos días, Rock FM, el Pirata y su banda.

0: Te esperamos con ansia, Dave Grohl, Foo Fighters en el Más Cool enseguida. Yo me voy a poner romántico, Raquel, aquí en el Pirata y su banda en Rock FM. Sí, vamos a hablar de amor. Pues mira, eso de que los polos opuestos se atraen...
1: ¿Es verdad?
0: No es verdad.
1: ¡Ah, no!
0: No es verdad, Raquel, no. Unos psicólogos han publicado un estudio que dice que las relaciones románticas necesitan que los dos coincidan en su ideología política.
1: ¡Buah! Pues entonces...
0: Ojita, vamos apañados aquí sobre todo.
1: Ya ves.
0: Nosotros somos más de unir, así que os voy a dar consejos para ligar, seas de derechas o de izquierdas, da igual. El amor no tiene colos. Si eres de derechas, te casas por la iglesia,
1: sí.
0: ¿Vale? Eso está. Y si eres de izquierdas, pues te casa Pablo Iglesias. Al fin y al cabo todo se une,
1: sí.
0: Hay que unir. Para declararte a alguien progre, pues mira, me puedes decir, tenemos que ser como la izquierda.
1: ¿Cómo?
0: Unida. Es así, hay que ir con la firma directamente. Si ligas con un fan de Abascal, pues
1: sí,
0: te lo puedes llevar a un karaoke.
1: ¿Para?
0: Y así puede llevar la Vox cantante. Y ahí empieza, ahí sale la mecha. Y si eres de derechas, conquista a tu chica invitándole a un viajecito, por ejemplo, a Génova.
1: ¿Ah?
0: No le digas que es la sede del PP, ¿sabes? Que luego se ve la sorpresa y ahí,
1: ¡sorpresa!
0: O, por ejemplo, fíjate, una frase para ligar, seas del bando que seas.
1: Vale.
0: Esta sirve. ¿Qué hace una chica como tú en un mitin como este? Vamos, pero vamos, no fallas.
1: Lo ha abordado.
0: Seguimos aquí en el Pirata y su banda en Rock FM, que es lo mejor que podemos hacer. ¡Viva el amor!

0: You Got It en el Pirata y su banda en Rock FM. Vamos a jugar en unos minutos a los últimos 10. Fíjate, bueno, los últimos 10, ya sabes, dos temas, el final, los 10 últimos segundos, sí. Dos temas nuestros. Y llamas al 900-501-799 si quieres jugar con nosotros. Y si adivinas el tema y la banda de esos últimos 10, con uno suficiente, te vas a dar una tote bag con el logotipo de Rock FM para que flipes en la playa. No te digo más, aquí en el Pirata y su banda en Rock FM, dentro de poquito.
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1: Bob Seger, ¿sabes cuántos discos ha vendido en su vida? 70

0: Vox sigue sonando en el Pirata de su banda en Rock FM, donde ahora vamos a jugar a los últimos 10. Creo que tengo en el teléfono a Jaime de Vila García de Arousa, ¿puede ser? Jaime, buenos días.
1: Muy buenos días.
0: Es así, ¿no? Encantado.
1: Sí, es así.
0: Encantado de saludarte. Bueno, aquí estamos, vamos a jugar contigo y tú con nosotros a los últimos 10. Ya sabes, te vamos a poner los 10 últimos segundos de dos temas muy reconocidos, y si sabes el nombre del tema y la banda, con que sepas uno de ellos dos temas, te llevas la toteba, ¿vale?
1: Venga, perfecto.
0: Venga, vamos a escuchar el primero. Yeah.
2: Yeah.
0: ¿Quién puede ser?
2: Te has portado bien.
1: Esto es Lenny Kravitz. Go My Way.
0: Se podría hacer.
1: Sí.
0: Sí, sí, mira, Raquel me está diciendo que sí. Lo ha dicho mil veces mejor que yo.
2: Estamos por buena.
0: ¿Quién soy yo para opinar de esa pronunciación? Are you gonna go my way de Lenny Kravitz? Vamos ahí. Venga, okay. Vamos con la segunda, aunque tiene la tote va. Vamos
1: venga,
0: a escuchar el segundo.
1: Es
0: venga. Bien. Es una versión, a ver.
1: La Sin Letting Spirit, no.
2: No, es una versión de Bowie.
0: Eso. Buena pista.
2: Algo sobre un hombre.
0: Una gran versión, además.
2: Ahí lo tenías.
0: Ahí lo tenías.
1: Man,
2: sí.
0: The Man, que.
1: The Moon.
0: Que estaba en la lista vendiendo al mundo, sí. Escucha, es suficiente, no te vamos a hacer sufrir más.
1: Gracias.
0: Ahí suena, sí, sí señor.
1: Ahí está, sí.
0: Bueno, has acertado a Lenny Kravitz, la mitad de Nirvana, que oye, ni tan mal, ¿eh? Así que enseguida vuela para allá la Tote Bat de Rock FM y nos encanta que hayas jugado con nosotros, Jaime. Un placer y buenos días. Y aquí seguimos en el Pirata y su banda en Rock FM 900-501-799. Haz lo mismo que ha hecho Jaime y juega con nosotros a los últimos 10.

0: En Rock FM, en El Pirata y su Banda, has oído un vale, ¿y ese vale de quién es? ¡Buenos días!
1: ¡Hola!
2: ¡Buenos días, chicos! ¿Cómo andamos en este jueves? ¿Bien?
1: Sí,
2: sí, sí. Pues nada, vamos a seguir. Y vamos a seguir mejor, porque ahí suena el jefe. Esto es El Pirata y su Banda. Estás en Rock FM. Bueno.

0: y su banda de Rock FM. Viene Raquel y te cuenta cosas. Y después yo te voy a poner un disco, uno de los muchos discos de aquel grupo que cuando comenzaba se hizo famoso porque no llevaban nada de ropa, solo un calcetín y no en un pie. Vaya. Voy con ellos, después de Raquel.
1: Y de las tres cosas que tienes que saber, el calor no da tregua. Este jueves los termómetros se van a disparar con máximas de hasta 41 grados en los valles del Guadiana y del Guadalquivir y en zonas del oeste de Andalucía. Además, parece que lo peor está por llegar, ¿eh? Entre el viernes y el sábado no se va a librar prácticamente nadie de rozar los 40 grados. Sanidad quiere poner fin a las maratonianas guardias de 24 horas de los médicos residentes. La propuesta plantea reducirlas a un máximo de 17 horas, limitar su número a 4 al mes y fijar una jornada ordinaria de 35 horas semanales. Hoy España se la juega.
2: Sí, ¿verdad?
1: A las 9 de la noche se juega el pase a octavos del Mundial contra Austria. Y he leído algo que me ha fascinado, ¿eh? Tienen prohibido el día del partido comer una ensalada con lechuga, pepino o cebolla. ¿Cuál es que se le repite?
2: Ah, sí.
1: Yo creo que sí. Mira, si fuese
2: la nutricionista de la
1: voy a contar a los piratas Ayago de lo que todo el mundo está hablando. Una familia de Sevilla, ¿vale? Deja apoyado un pequeño cuadro de Sorolla en la acera mientras carga el coche para irse de vacaciones. Y se piran sin él.
2: No.
1: Claro, se dan cuenta por Huelva. Cuando vuelven, Dios, han visto que ha desaparecido. El culpable, un hombre, un murciano que estaba de vacaciones, lo vio tirado, pensó que estaba abandonado y se lo llevó. Porque le gustaba el marco.
2: No,
1: cuando llega a su casa, cuando llega a Murcia, lo mete ahí en una inteligencia artificial y claro, ve que eso cuesta un pastizal. Se puso a hablar con marchantes de arte y tal, hasta que vio en Facebook que la familia lo estaba buscando. Inmediatamente llamó a la policía y dijo: tengo el cuadro perdido de Sorolla de esta familia sevillana.
2: Qué bueno.
1: Hablaba con la dueña, contaba el hombre y se puso a llorar.
2: Hombre,
1: la mujer, de la alegría que le había dado.
2: Fíjate, unos odiándose las suegras ahí en las gasolineras y otros un Sorolla. Menos mal que se lo han devuelto, mira.
0: Un Sorolla que era de Huelva.
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0: Oye, y mientras suenan los Peppers, tengo que decirte que vamos a seguir invitando a oyentes nuestros a la fiesta, al listening party del nuevo disco de los Rolling Stones el 9 de julio en el centro de la ciudad de Madrid. Te vamos a dar pistas, te vamos a dar una clave para que tú la introduzcas y trates de conseguir la invitación VIP. Pero será más tarde. De momento, ahí van los Peppers. Es jueves. Buenos días.

0: Por si no lo sabes, yo te lo digo, son las 8 y 6 minutos de la mañana y estás escuchando al Pirata y su banda en Rock FM. Cada día, a esta hora aquí, hacemos la filosofía de bolsillo de Sayago. Sí, sí. Él se mete en internet, ve cosas así sabias y molonas y tal, y las transforma y las convierte en esto, en filosofía de bolsillo. Escucha, escucha.
1: Buah, sabias que no veas, venga.
0: Go.
1: La edad más rara para un hombre son los 22 años.
2: ¿Ah, sí?
1: A algunos no les ha salido barba y otros ya se están quedando calvos.
2: Sí, es verdad.
1: Sí, es verdad, Pati, no.
2: No.
1: Si vas a poner a prueba mi paciencia, déjalo. Ya te digo yo que no tengo, así que venga, venga, rápido y dímelo ya. Venga.
0: Exactamente.
1: Esto es como hay que hablar, sí, a la gente.
0: Sí, sí. Historias.
1: Si tu jefe te dice que no va a consentir que vuelvas a llegar tarde al trabajo,
2: ¿ah?
1: No te preocupes. A lo mejor es que van a cambiar el horario.
2: Ay, mira.
1: Tienes suerte.
2: No le vendría mal a Pirata.
0: ¿Verdad? No, mira. No, no. Perfecto.
1: Te digo. Para medicina buena es la del siglo XIX, que antes de operarte te hinchaban el whisky ahí hasta que te quedaba dormido. Ahora te van a operar y te tienen el día anterior sin comer. ¿Qué es esto? ¡Hombre!
0: Esto es el Pirata y su banda en Rock FM. Buenos días.

0: Es 2 de julio, es una fecha histórica no solo para el rock, sino también para la historia de este país. ¿Por qué? Porque en un día como hoy tocó por primera vez, por primera y única vez, el grupo más grande de la historia. Te lo cuento luego con todo detalle en la Rock Efemérides.
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1: ¿A qué nos tienes cada mañana de 6 a 10 contigo y ahora mismo recibiéndote con Police?

0: Es 2 de julio, ¿qué pasó en una fecha como esta en la historia, en la cultura del rock? Como cada mañana a esta hora, te lo contamos en la Rock Efemérides del Pirata y su banda.
1: Atención, 1956, un día como hoy, Elvis Presley grababa Hound Dog.
0: El perro de caza. Elvis Presley, sayago, recién llegado a la compañía grande, a RCA, y abriendo un camino de pelotazo tras pelotazo. Cada single que sacaba lo petaba. El tema este, el perro de caza, el Hound Dog, ya había sido grabado por Big Mama Thornton, una mujer del rock and roll, 3 años antes. Y había tenido repercusión, el tema tuvo repercusión, con lo cual era una diana segura que si el nuevo chico de RCA, llamado Elvis Presley, hacía una versión, lo petara. Y lo petara. Oh, claro.
1: 70 años este tema, madre mía. Bueno, hay que celebrar el cumpleaños. 77 tacos cumple Roy Vitan, el teclista de la E Street Band de Blues.
0: Al que llaman el profesor.
1: El profesor, sí,
0: señor. Está con Springsteen desde el álbum Born to Run. Y aparte de eso, ha colaborado con mil grupos. En el Runaway de Bon Jovi, ahí suenan las teclas de Roy Vitan. Y bueno, también ha colaborado con Bowie, con Dire Straits, con Mod Dylan, con Meat Loaf, y con una infinidad de nombres con grandes todos del rock. Pero fíjate, que yo sepa, Sayago solo tiene un disco en solitario.
1: ¿Sí?
0: Increíble.
1: Fíjate.
0: Roy Vitan.
1: Pues no le conozco, lo conoceré. Bueno, y un día como hoy, pirata, te acordarás, por ayer, 1965, los Beatles actuaban en Las Ventas Hoy.
0: Un día para la historia, Sayago. Fíjate que en aquel concierto los Beatles tuvieron 3 teloneros, entre otros los pequeñiques, y Torrebruno presentó el concierto.
1: El italiano.
0: Por los vídeos que yo he visto de la época, Sayago, aún a costa del sabotaje declarado del franquismo a ese concierto, el público, o sea, nosotros, estuvimos a la altura de las circunstancias. Aunque eso sí, no fue mucha gente, las entradas eran muy caras, y se calcula que hubo como unas 5.000 personas en el primer y único concierto de los Beatles en la ciudad de Madrid, tal día como hoy, como tú decías, de 1965.

0: rememorando el concierto de los Beatles en la Plaza de Toros de Las Ventas en el año 1965. Pero la vida sigue y nosotros queremos que te vengas de fiesta con los chicos de Rock FM para escuchar el nuevo disco de los Rolling Stones.
1: Please welcome Mick Jagger, Keith Richards and Ronnie Wood.
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0: las 8 y 37 minutos de la mañana y estás escuchando al Pirata y su banda en Rock FM. Cada día te traemos diversión y mucho, mucho rock. Y ahora lo que toca Sayago Raquel es jugar al rock a capelo. Ahí estamos. Vamos a poner dos fragmentos de dos canciones. No tienen instrumentación, solo alguien canta. Y tú me llamas y me dices quién canta y qué canción es y consigues una tote bag de Rock FM. Desde Madrid tengo a Alberto en el teléfono para jugar al rock a capelo. Bienvenido a Rock FM, Alberto.
1: Buenos días, piratas, Sayago y Raquel, encantado.
2: Buen día.
0: Lo mismo te decimos. Oye, como ya sabes de qué va, vamos a jugar del tirón. Ahí viene la primera, Alberto.
3: Dios

0: Alberto.
1: Hostia, la conozco de largo. De largo, pero de largo. Pero ahora mismo es que no caigo. Esta es una balada de Bryan Adams, ¿es?
0: No, no es de Bryan Adams. Pues, iba a decir de cerquita, pero tampoco. No, el cantante.
1: Ver, una pistilla.
0: El cantante es uno de los grandes guaperas del rock.
1: Bon Jovi, claro, ya sabía. Es Bon Jovi.
0: Vale, ya lo sé.

0: Bon Jovi, como dice Marta.
1: Sí. ¿Y cómo se llama la canción? ¿Cómo lo dices tú?
0: Espera, déjame un momentito.
1: Lo que te dice alguien cuando te quiera apoyar, que estará a tu lado. Pero en inglés.
2: Se llama como la canción de cabecera de Friends. Eso te ayuda.
0: ¿Es One by You?
3: No.
1: Es el I'll Be There For You de Bon Jovi.
0: I'll Be There For You, es que no me salía el nombre, Dios.
4: Era una gran pista.
1: No hay problema, tenemos una segunda opción para que consigas la tote bag de Rock FM. Y suena esa segunda opción ahora mismo.
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1: Alberto.
0: My pain, your drill. Este es el Poison.
1: ¿Sí?
0: De Alice Cooper.
1: ¡Sí! El mega hit planetario de Alice Cooper te ha valido conseguir una tote bag de Rock FM que ya está saliendo para tu casa, Alberto. Oye, gracias por jugar con nosotros al Rock a Capelo. Enhorabuena por la tote bag y la vida sigue. Si quieres jugar tú conmigo cualquier día al Rock a Capelo, no te prives. Llama al 900-501-799, donde ahora mismo... Ya lo escuchas. Estamos jugando al Rock a Capelo para ti con Van Halen.

0: 44 minutos de la mañana y en este momento entra por el estudio de directo del Pirata y su banda en Rock FM, Alex Clavero, el Franco Tira Rock. Ha venido pronto hoy, chaval, buenos días.
1: La verdad que sí, está todo el país de vacaciones, no hay nadie en la calle.
0: Es fácil llegar a la radio ahora.
1: Sí, ahora sí, ahora sí.
0: Se prepara Clavero para hacer de las suyas, pero tienes que esperar un poquito, chaval, que todavía no es tu hora.
1: Yo me espero.
0: Venga. Así que tranquilidad y buenos alimentos. El Franco Tira Rock, como bien acabas de escuchar, está viniendo. Tú sabrás si te lo pierdes.
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1: A esta hora de la mañana ya tenemos un invitado más para la fiesta que vamos a hacer escuchando el nuevo disco de los Rolling Stones. Se llama David Silva y ya está en nuestra lista VIP. Lo celebramos poniendo uno de los clásicos de ese grupo neoyorquino que iban pintados por la vida y que se llaman Kiss. Así es como te recibo, así es como te doy los buenos días en El Pirata y su banda de Rock FM.

0: buenos días.
1: Buenos días, colega. Buenos días, Ayago, Raquel.
2: Buen día.
3: Hola.
1: Querido planeta, Pablo, Iris, todo el mundo. Todo el mundo saludado. Bueno, yo soy de ir en verano pirata, ya sabes, con los niños a Peñíscola. Pero este año me he ido el fin de semana al Sol Príncipe de Torremolinos. Fíjate qué pedazo de publicidad le voy a hacer. Y sin cobrar. Sin cobrar al Sol Príncipe. Y sin cobrar, que si me quieren pagar, yo encantado. Me voy cuando sea con mi mujer y con mis hijos. Si tienen narices de acogernos y de invitarnos, pues yo vuelvo. Ha estado maravilloso. Pero que me acojan como la actitud que nos ha acogido el Sol de Torremolinos este, porque todos los camareros, todas las camareras, todos los trabajadores, todas las trabajadoras, una actitud, una alegría. Eran felices, majos, agradables, atentos. Y tú dirás, bueno, ¿y eso qué tiene de especial?
4: Claro,
1: claro. Pues que si ves cómo nos comportamos los turistas en un hotel, me parece una proeza que la gente que trabaja allí pueda ser feliz. Porque todos los turistas mantenemos los modales y la educación hasta que llegamos a un sitio que ya tenemos pagado. Y entonces estás tú en la puerta del comedor del hotel y ya puedes haber venido de colegio de pago y tener tres carreras, que te metes en el comedor del hotel y eres un vikingo noruego. Eres ¿Tú has visto las puertas del centro comercial el primer día de rebajas? Pues así en la puerta del comedor del hotel.
3: Total.
1: Como los zombies. Si llega a haber perchas, nos las comemos, coño. Tenemos perchas, las quiero garrapiñadas. Eso es el primar de los carbohidratos. ¿Qué está empujando a la gente, dándose codazos? ¡Qué vergüenza, de verdad! Un tío con dos trozos de pizza, tres hamburguesas, cuatro perritos en el plato.
3: ¡Qué barbaridad!
1: Digo, madre mía, ¿cómo vas a desayunar? Este para almorzar se me come al crío. Digo, es que este de verdad. No, es que ya está pagado. Y como ya está pagado, pues nos da todo igual. Joder, ya está pagado, pero llevas tres donuts encima de una ensalada. De verdad. ¿Qué están diciendo las papilas gustativas? Bueno, pues por lo visto nos hemos mudado a Seattle. Pero qué coño, ten un poco de gusto, un poco de criterio, husmias. Gente que en su casa no es capaz de llevar el plato a la encimera con un vaso encima sin que se le caiga el cuchillo tres veces. Aquí lo ves, con cinco platos en el antebrazo, otros dos en la otra mano, erguido, riqui, por el comedor, que parece que lleva 15 años trabajando de metro en el asador donostiarra. No le rueda ni una croqueta, hijo. Llega allí y le dice a la familia, ¿qué falta? Digo, otra mesa, te falta, gumias. Que eres un astragado, de verdad. Un señor pijo de estos de pantalón corto metido con el polo por dentro, que con zapatos sin calcetín, con bigotillo bajito, que parece el malo de la Pantera Rosa, diciéndole a un camarero, es una vergüenza, hace una hora que no hay torrijas, le dijo.
3: ¿Qué fue, Pepe?
1: Hace una hora, pero ¿cuánto llevas aquí en el abrevadero? Desgraciado. Que tiene pinta de tener clínica privada. ¿Qué estás haciendo aquí? La clientela, que te echas la siesta entre plato y plato. Allí la peña, plato, sacan otro, plato. Yo lo llamo el froilán, al comedor ese es el froilán, porque para ser feliz hay que repetir tres veces siempre. Para avanzar de nivel hay que repetir tres veces, de verdad. Están los camareros detrás del mostrador como los de 300, con los codos así agarrados, aguantar como los de Braveheart, con la cara pintada, aguantar de Walking Dead, y a tirar comida para afuera, que y nosotros ahí, comida, porque a nosotros nos tiran cerebros y nos quejamos porque no están escabechados, pero joder, qué desgraciados somos. A mí me da una vergüenza. Yo mismo me levanté 16 veces.
3: ¿En serio?
1: Una comida 16 veces a por comida, 16 veces, y no me parecía mal. Y luego estoy en mi casa un día de diario, cenando. Me voy a abrir el yogur y veo que se me ha olvidado la cucharilla.
4: ¡Ay!
1: Y por no levantarme a 2 metros al cajón de la encimera, le daría 100 euros al niño, que por no levantarme me balanceo sobre dos patas en la silla para ver si llego al cajón, por no dar esos dos pasos. Y aquí me he levantado 16 veces, ¿por qué? Porque ya lo tienes pagado. No, coño, y la vajilla de casa la tengo con hipoteca, coño, que la tengo pagada también. Bueno, la tengo pagada, voy a ser sincero. Esa cucharilla la mangamos el año pasado en Peñíscola. Así queda claro que no podemos cambiar y que no me van a invitar en ningún hotel.
0: Una mañana más, Alex Clavero, el francotirarrock, pasó por el pirata y su banda de Rock FM.

0: 9:03 de la mañana escuchas al Pirata y su banda en Rock FM. Es bastante frecuente a lo largo de la historia del rock que grupos eléctricos, grupos de rock, versionen temas de cantautores. Por ejemplo, la poesía de Juan Agustín Goytisolo, que cantó Paco Ibáñez, luego versionaron Los Suaves. Serrat hizo El Cantares, luego lo electrificó Miguel Ríos. Pero en el mundo, fuera de España, también se ha hecho esto en alguna ocasión. Me refiero a lo de meterle velocidad y electricidad a la canción de un cantautor. Uno de esos casos es lo que te voy a poner después de Raquel, que ya está aquí.
1: Y de las tres cosas que tienes que saber, bueno, pues parece que si hoy hace calor, lo peor está por llegar. Y es que entre el viernes y el sábado se espera un nuevo repunte con máximas de hasta 40 grados en buena parte del suroeste y temperaturas también muy altas en el Valle del Ebro y en el interior de Galicia. Este fin de semana la DGT pone en marcha la primera gran operación salida del verano, que se va a alargar hasta la medianoche del domingo. La previsión, nada menos que 5 millones de desplazamientos de largo recorrido. Casi 500.000 de fumadores intentaron dejarlo este año con ayuda de las terapias financiadas por la sanidad pública. Ojo que en nuestro país hay 11 millones todavía de fumadores, a pesar de que el consumo ha caído un 9% en la última década. Y voy a hablar de un acto de amor casi de película que ha ocurrido en una ciudad que me encanta como es Nueva York. Se ha hecho viral el vídeo, ¿vale? En todo el mundo. Pues una pareja se ha subido a la cima del Empire State a 400 metros de altura. Bueno, pues él le ha pedido matrimonio a ella. Se han besado y han desplegado una pancarta muy bonita que dice: cuando el poder del amor vence al amor por el poder, el mundo conocerá la paz. Oh. Todo esto captado por cámaras de un helicóptero, todo muy chulo, pero claro, sin permiso, y han acabado detenidos. Hombre, eso no se puede hacer.
0: Y ahora querrán una boda por todo lo alto.
2: Yo estaba ahí arriba y lo único que se me ocurrió decir fue: aquí fue lo de King Kong.
3: Sí, claro. Pero el tío lo que ha dicho es que es la chica de mi vida, de su vida, sí, sí. Claro. Y de ahora he bajado.
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0: Como te decía, el cantautor inglés Cat Steven compuso la canción y el grupo californiano Mr. Big la versionó. Hablo del Wild World.

Estás escuchando El Pirata y su Banda en Rock FM. Voy hoy con uno de los grupos que ha sido una de las grandes frustraciones de este 2026, porque esperábamos que volvieran y no pudo ser. Pero aquí tenemos sus discos y te los ponemos. Hablo de Twisted Sister.

0: Son las 9 y 12 minutos de la mañana. Una vez más, a esta hora aquí en Rock FM, lo vamos a hacer.
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0: Desde Rivas va hacia Madrid, en la comunidad madrileña, ahí llega J. Montiel, como Rockmaster que es, y que va a jugar por 300 pavos. ¿Es así, Sayago?
2: Es así, ahora.
0: Es así. J, bienvenido en esta mañana a Rock FM, al Rockmaster.
3: Buenos días, banda.
0: Vamos a ver cómo es tu jugada. Sorpréndenos. Sebastián, desde Valencia, es el aspirante y también esperamos una buena jugada. Bienvenido a Rock FM, Sebastián.
4: Hola, buenas, desde Málaga.
0: Ah, de Málaga, perdón. Perdón, que se me había traspapelado aquí un papel. Vale, Sebastián, mucha suerte y nada de nervios. Y ahí está Sayago recordando las reglas del juego del Rockmaster.
2: Y tras un empate, J se estrena hoy como Rockmaster, por eso comienza el concurso respondiendo a esa pregunta de rock que lanza el pirata durante 90 segundos. Sebastián, estate al loro porque si hay rebote y tienes más aciertos, te llevas 100 pavos y el título de Rockmaster. Ya está todo dicho, vamos a poner el tiempo, empezamos ya.
0: ¿A qué banda pertenece la canción TNT? ¿A AC/DC o Airborne?
3: AC/DC.
0: Correcto. ¿En qué ciudad podemos encontrar una estatua de Phil Lynott, del cantante de Thin Lizzy? ¿En Hannover o en Dublín?
3: En Dublín.
0: Correcto. ¿Con qué comienza la canción Long Train Running de los Doobie Brothers? ¿Con una guitarra o con una armónica?
3: Armónica.
0: No.
2: Turno para Sebastián.
0: Twisted Sister apareció en escena en el año 1960 o 1973.
4: 1973.
0: Sí, termina este tema de Deep Purple, Perfect Day o Perfect Stranger.
4: Perfect Stranger.
0: Sí, ¿por qué Foreigner eligieron ese nombre? ¿Porque era un acrónimo de sus iniciales o porque eran británicos y estadounidenses?
4: La segunda.
0: Sí. ¿En qué año falleció John Lennon? ¿1980 o 1990?
4: 1980.
0: ¡80! ¿Cuál es el nombre del cuarto disco de Led Zeppelin? ¿Presence o Led Zeppelin 4?

0: Presents.
1: ¡No!
2: Turno para Jota.
1: ¿En qué país se formaron los Eagles, en Estados Unidos o en Canadá?
3: En Canadá.
2: ¡No! Pasamos a Sebastián Macor delante.
1: Lenny Kravitz ha ganado un Oscar. ¿Esto es verdadero o falso?
0: Falso.
1: ¡Falso!
2: Y ha entrado en tiempo y han sido 5 aciertos al final para Sebastián en estos 2 rebotes que ha tenido. Jota ha tenido solo 2 aciertos, pero eso sí, se apea del campeonato y del concurso Rockmaster con 200 euros.
1: Bueno, no está nada mal su paso por aquí. Tenemos relevo en la cúpula, en el podium del Rockmaster. Mañana volverá a jugar.

0: Show. Vámonos, son las 9:17 minutos de la mañana. Es jueves. Estás escuchando al Pirata y su banda en Rock FM. Buenos días y bienvenido. Hoy, a eso de las 9 de la noche, momentazo en el país. La selección española en los mundiales del 2026 se enfrenta a Austria. Y todos los prolegómenos de ese partido, absolutamente todos, los tiene Sayago y te los va a contar en un pispás. No sé yo.
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1: Ahí está Sayago preparándose para contarte los prolegómenos del partido de esta noche. Pero mientras, en El Pirata y

0: vamos contigo desde las 6 de la mañana, de lunes a viernes. 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
1: Y fútbol, que hay mundial y juega España a las 9 de la noche contra Austria. Sí. Ahí estamos todos ahí. Y el entrenador, Luis de la Fuente, grandísimo entrenador, ha dicho en una entrevista que su segunda pasión es el karaoke. O sea, me ha dejado loco, totalmente. O sea, ha cambiado de banda total. Así que para dar ánimos a nuestra selección, traigo una lista de canciones de karaoke para Luis de la Fuente.
2: Ay, qué bien.
1: Por si no va la cosa muy bien. Pues mira, cuando tiene un par de Eurocopas encima, Luis de la Fuente canta mucho más.
2: Canta mucho,
1: ¿no? Que todos con Eurocopas encima, ya está. Mira, le gusta, seguramente le podemos proponer cualquier canción de Unai Simón y Garfunkel.
2: Por ejemplo. ¿Sí?
1: Por ejemplo, de Cucurella Baila Sola, que también le vendría muy bien, aunque sería así. Y por supuesto, no puede faltar la de Lamin Yamal, que cada día yo te quiero más. Lamin Yamal. Ahí estamos, pirata. Vamos con España.
0: Vamos.
1: A la de cante.
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0: medio país ya de vacaciones, pero nosotros seguimos al pie del cañón, el Pirata y su banda en Rock FM, cada día de 6 a 10 de la mañana. Estamos hablando mucho de los mundiales, sobre todo yo, pero es que hay una cosa, Sayago, Raquel, que me ha contado nuestro ingeniero de sonido, Pablo Vargas, y es que ayer parece ser que jugó la selección británica con el Congo.
1: Sí.
0: Y entonces ganó la selección británica.
2: Sí, Inglaterra.
0: Inglaterra. Y entonces parece ser que después del partido, según me ha contado Pablito Delgadito Vargas, después del partido, como ganaron, se fue todo el equipo a ponerse frente a la grada para con la afición cantar el Wonderwall de Oasis.
2: Sí. Ahí lo estuvieron cantando.
0: Y parece ser que fue un momento más que emotivo, emocionante del todo,
2: claro,
0: ¿no?
2: Claro, como tiene que ser, claro, así es. Si ganas, claro, si pierdes, claro. No, el Congo no estaba muy contento.
1: No.
0: Bueno, pues vamos a no repetir el momento, pero sí a poner esa canción que ayer sonaba en el estadio como celebración del triunfo de Inglaterra frente al Congo. Esto es El Pirata y su banda. Nos escuchas cada mañana en Rock FM. Buenos días.

0: Venga, venga, venga, que vamos superando el jueves y el fin de cada vez está más cerca. Saludos del Pirata y su banda desde Rock FM, trayéndote como siempre diversión y mucho, mucho rock. Y Raquel, como cada mañana, muy atenta a las preguntas que de pronto se hacen virales en internet. No por las preguntas, sino por las respuestas.
1: Sí, se ha hecho viral esta pregunta. ¿Qué hábito tienes que es más un ritual que la necesidad? ¿Vale? Hombre. Dice Lorena, abrir las puertas automáticas extendiendo el brazo como si fuera un Jedi. Sí. Vamos, mucho. Le puedes echar la bronca al lado oscuro, ¿no? Si no se te abre. Dice César, siempre lavo mis cubiertos antes de usarlos, aunque estén limpios. Esto es un poco maniático, ¿eh?
0: Sí. Ah. Por si acaso.
1: Dice Javier, dormir siesta tras comer. Este no termina de comer, se apaga directamente.
2: Totalmente.
0: A mí me pasa así. Igual, ¿eh?
1: Yo, a mí también. Dice Iris, a ella también. Dice Raúl García, tocar las paredes del baño mientras hago caca. Bueno. ¿Qué espera? ¿Que no haga un trompo el baño? ¿O qué?
2: No investigues.
1: No lo tengo muy claro. Dice Fabio, abrir puertas con el codo para que no me dé calambre. El día que descubra las de Lorena, las puertas automáticas, a este le da un chumbo, ¿eh? Leonardo, café a todas horas porque ya no me hace efecto.
2: Pobre.
1: Y voy a terminar con el de Ismael. Dice, al levantarme voy directamente al baño. A este el café sí que le hace efecto,
2: mira,
1: ¿eh? Desde antes incluso.
2: Sí, a tocar las paredes.
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De verdad que se agradece y mucho que estés al otro lado de la radio jugando con nosotros en este jueves de comienzos del mes de julio. Ahí sonaba Asia y de bandas británicas. Vamos a seguir porque están llegando Free.

0: Saludos del pirata y su banda desde Rock FM. Bueno, estamos a 2 de julio y se produce esa situación en la que muchos compañeros de trabajo ya están de vacaciones, pero tú sigues ahí al pie del cañón, ahí dando el callo. Nosotros estamos igual y no te abandonamos, con lo cual cuenta con nosotros siempre que quieras, currando cuando acabes, cuando empieces a funcionar, aquí nos tienes siempre. Buenos días.
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0: es.
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3: Y Billy Idol es quien recoge el testigo ahora mismo en El Pirata y su Banda de Rock FM.

0: ni bajo, ni batería. Pero sí nuevos miembros. Bienvenidos.
1: Bueno, pues en Alcorcón hay una pastelería que tiene trabajadores que no se llaman por su nombre, sino por los motes. Y quieren estar en la banda del pirata. Por ejemplo, está el Serrín. Porque lo echaron de la policía y es lo que sale de la madera.
2: ¡Madre mía! ¡Qué bien animado!
3: Hay otro que le llaman el paraguas porque siempre que sales con él, lo pierdes.
2: ¡Ay!
3: Está bien.
2: Y el vigilante del reloj, el tío sabe exactamente cuándo es la hora de irse.
1: Bueno, pues al Serrín, al paraguas y al vigilante del reloj les damos la bienvenida a la banda del pirata y les adelantamos que dentro de poco tendrán el pin plateado de Rock FM. Y si tú, con mote o sin mote, ¿quieres ser de mi banda? Mándame un WhatsApp al 900-501-799. Serás de la banda y tendrás el pin. Sayago, Raquel, buen programa.
3: Venga.
1: Hasta mañana, chicos. Mañana cuando volvamos a eso de las 6, diremos por fin es viernes, pero la fiesta sigue en Rock FM. Tú sabrás si te la pierdes. Buen jueves, buen día.

Buenísimos días de jueves y bienvenido, bienvenida a Rock FM. Soy Marta Vázquez y a ver, que me entere yo. ¿Qué hacías un 2 de julio, un día como hoy, pero de 1971? Seguramente nada tan gordo como lo que pasó en una pequeña universidad inglesa. Esa noche, cuatro chicuelos subieron al escenario, se miraron y el cosmos del rock hizo clic. Era el primer concierto oficial de Queen con su formación definitiva, con Freddie, con Brian Roger y por fin con John Deacon al bajo. Ahí fue cuando nació la leyenda, aunque ojo, porque casi no bajan vivos del camerino. Freddy les dijo que oye, que como iban a salir con esas pintas, por favor, y entonces dijeron que no, que ellos salían así, con sus vaqueros de siempre, sus camisetas y demás, así que Freddy pues tuvo que decir, venga, sí, buena. Y de ese humilde chispazo inicial a la tormenta perfecta, arrancamos la primera hora de Rock sin pausa, de este previernes, con ellos Queen y su hipnótico innuendo en Rock FM. Welcome.

en Rock FM, el cuerpo pide gigantes. Hoy celebramos otra rock efeméride brutal, de esas que demuestran que el rock puede mover el planeta entero. Tal día como hoy, 2 de julio de hace 21 años, las estrellas más grandes de la Tierra se aliaban para poner en jaque a los líderes del G8 y gritar contra la pobreza en África. 10 ciudades, imagínate, conectadas, millones de pantallas encendidas y un rugido unánime desde Londres hasta Filadelfia. El cartel, una auténtica locura. U2, Pink Floyd, Bon Jovi, Coldplay,

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En Rock FM, 8 ditas para verlos en el Mad Cool Festival 2026 en su 10º aniversario. Y solo 2 pasado mañana, este mismo sábado, en Músicos en la Naturaleza, junto a Burning o The Alan Parsons Project. Atención, Deep Purple en Hoyos del Espino, en Ávila. 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Calentando motores en 3, 2, 1 con Smoke on the Water, Deep Purple en Rock FM.

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0: lo sabes, que esta semana Rock FM no se escucha, se vigila, ¿eh? Si en la próxima hora de Rock Sin Pausa suenan por lo que sea los Stones, olvídate de cantar en la ducha, porque te tienes que poner el traje de gala, irte de fiesta privada, adiós, Sayago, a disfrutar esa listening party oficial y exclusiva de Foreign Tongues, el esperadísimo nuevo álbum de los Rolling Stones. Bueno, así que tienes que afinar el oído, cazar la contraseña sobre la marcha y directamente irte a rockfm.fm, porque solo tendrás 20 minutos para subirte al tren. Veremos a ver si se pasan en los próximos minutos por Rock FM. Atento, ¿eh?
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Estás en Rock FM de jueves 2 de julio conmigo, Marta Vázquez. Y bueno, estaba viendo las imágenes de ayer del concierto de Limp Bizkit. Fue mi amigo Teddy, bueno, pogos ahí, increíble, increíble. Bueno, es que te digo lo mismo de los que vienen el 26 y 27 de octubre. Esperadísima su visita en solitario en Barcelona y Madrid. ¿Que quiénes son? Pues los siguientes en subirse al escenario de esta hora de rock sin pausa. Son Simple Plan, que recuerdos, Welcome to My Life en Rock FM.

ver, que me entere yo. ¿Cómo has dormido esta noche? Porque yo la verdad que de lujo. O sea, ventana abierta, sin ventilador, sin aire acondicionado y hasta con la sábana puesta, que me he levantado así como un gusano de seda. Bueno, un auténtico lujazo. Eso sí, me temo que no hay que confiarse.

porque la tregua va a durar poco y la ola de calor ya viene pisando fuerte. Así que hoy toca hacerlo pues lo siguiente, ¿no? Mucha agua, buscar la sombra y sobre todo refugiarse en una buena hora de rock sin pausa en la que ahora mismo ya lo escuchas. La protagonista absoluta es Joan Jett and the Blackhearts. I love rock and roll en Rock FM.

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si hoy veo que es el Día Mundial de los OVNIs. Tengo curiosidad. ¿Alguna vez has visto algo raro en el cielo? Yo la verdad que nunca. Mis padres sí que tienen una anécdota ahí en Carabaña con mi hermana cuando era pequeña. Pero bueno, yo lo que me encantaría poder contarte alguna, pero no tengo. Ahora, te digo una cosa. Me cuesta creer que estemos solitos en el universo. Pero bueno, si tú tienes alguna anécdota, me encantaría conocerla. Así que cuéntamelo en nuestro WhatsApp 900-501-799. Y mientras llega la respuesta, aquí seguimos tú y yo con los pies en la tierra y la mejor banda sonora posible. Texas, I Don't Wanna Lover en Rock FM.

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Doy la voz de alarma, ¿eh? Como los Stones se cuelen en la próxima hora de Rock Sin Pausa, el jueves que viene te vienes con nosotros a la listening party oficial y exclusiva de Foreign Tongues, su nuevo disco Cara a Cara en exclusiva y escuchándolo antes que el resto de los mortales. Cuando suenen y están muy cerca, tienes que apuntar la contraseña que te diré.

0: entrar en rockfm.fm y correr, porque solo tienes 20 minutos para poner esa contraseña antes de que la clave se autodestruya. Así que muy atento a los Stones en Rock FM.
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1: ¡Bum! Ahora sí que sí, acaban de rugir sus satánicas majestades en Rock FM. Y eso significa que el temporizador se ha puesto en marcha. 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Que la fuerza de los Rolling Stones te acompañe, que seguro que sí, en Rock FM.

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Sí, sí, sí, ya tenemos VIP en la sala de Rock FM. La codiciada invitación doble para vivir lo nuevo de los Stones antes que nadie con su Foreign Tones ya tiene dueño. Y se va directa, atención, para Yolanda Noves. Repito, Yolanda Noves. Menudo subidón, Yolanda. Felicidades. El 9 de julio, en exactamente una semana, te vienes a la fiesta con nosotros. Y para el resto, ni un lamento, ¿eh? Que estamos en Rock FM y aquí el motor nunca se apaga. Y los Stones, ya lo sabes tú, que son animales impredecibles. Van a volver a saltar la antena en cualquier momento con otra contraseña bajo el brazo. Así que mantén el oído fino porque tu oportunidad sigue totalmente viva. Gracias a Rock FM.

Estás en Rock FM conmigo, Marta Vázquez, y hoy hace ya 70 años en una maratoniana sesión de grabación en Nueva York, de la que únicamente se registraron tres canciones. Fue la toma número 31 la que se escogería para el máster. Te estoy hablando de una canción escrita por ese combo magistral formado por Jerry Leiber y Mike Stoller, y que primero grabó Big Mama Thornton en el año 52. Sin embargo, la versión más famosa es la que celebramos hoy, la del año 56, la cantada por Elvis Presley. Bueno, fue la primera vez que los Jordaners, ese pedazo de coro, trabajaron con Elvis, ¿no? El single despachó más de 10 millones de copias a nivel mundial, que estamos hablando del año 56. Se convirtió en su canción más vendida y encabezó la lista de éxitos durante 11 semanas, un récord que se mantuvo durante 36 años. Bueno, Elvis era muy exigente con sus interpretaciones y, claro, dio como resultado esa sesión de grabación agotadora, pero con unos resultados fabulosos. La interpretó el 5 de junio de ese año 56 en el programa Milton Berle Show, haciendo temblar los cimientos de los sectores más puritanos de la sociedad norteamericana. Para muchos, Elvis se había convertido en poco menos que el anticristo. Hoy celebramos los 70 años que se cumplen de la grabación de Hound Dog con el Rey en Rock FM.

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0: faltar uno, que bueno, pues se va a cumplir ya el aniversario de su fallecimiento. Fue uno de los miembros más célebres del Club de los 27 y además coincide con otra fecha de otro célebre miembro. Te lo cuento ya en Rock FM.
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poco rock and roll, dices. ¿Será que no escuchas Rock FM? Sigues conmigo, Marta Vázquez, en este jueves 2 de julio. Y atención, porque mañana se cumplirán ya 55 años ya sin uno de los miembros más ilustres del Club de los 27, sin Jim Morrison. 55 años más. Y lo curioso es que también el 3 de julio, un día como mañana, de otro año, evidentemente, en el año 69, nos dejaba otro miembro. ¿Y cuál? Pues el fundador, nada más y nada menos, que de los Rolling Stones, Brian Jones. 3 de julio, día maldito para el rock and roll. Pero ahora mismo estamos a jueves 2 de julio y suenan los Jinetes en la Tormenta, Riders on the Storm, The Doors, en Rock FM.

soy Marta Vázquez y ahora te traigo una pedazo de canción. Fíjate que la frase más conocida del tema, Sin amor, ¿dónde estarías ahora?, fue incluida en el último momento y se convirtió en el mensaje central del tema y le dio así un giro emotivo que normalmente, bueno, pues se hubiera pasado desapercibido porque era una pieza instrumental originalmente para jams. Así que ya lo ves, lo que comenzó como un simple ejercicio de improvisación se transformó en uno de los temas más icónicos de los años 70. Es el Long Train Running de los Doobie Brothers en Rock FM.

0: locutor me ha sacado la lengua. No te digo más. Eso es que a lo mejor le queda muy poquito para poner a The Rolling Stones, darte esa nueva contraseña que durará 20 minutos para que tengas la oportunidad de ponerla en nuestra web rockfm.fm y venirte a la listening party exclusiva para escuchar antes que nadie Foreign Tongues de los Stones. Y mira, me ha salido un pareado antes que nadie gracias a Rock FM. Así que muy atento. Beso grueso de mi parte. Marta Vázquez, feliz tarde. Gracias por estar ahí y mañana viernes.
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Qué bonita forma, ¿verdad?, de aterrizar contigo en Rock FM. ¿Cómo estás? Yo soy Nano Jacuetot. Sube el volumen que vamos a arrancar esta hora de rock sin pausa. Además, la oreja bien puesta porque seguimos con el concurso de los Stones y puede que esta tarde demos entradicas para la fiesta de su nuevo trabajo Foreign Tones, esa listening party que va a hacer Rock FM, y podrás escuchar el disco antes que nadie de forma mundial. La mecánica es muy fácil. Sonarán los Stones, si suenan, y te daré una contraseña para que entres en nuestra web, en rockfm.fm, y 20 minutos tienes para inscribirte, poner la contraseña y luego en antena diremos quién es el afortunado, así que, o afortunada. Así que, bueno, tienes todo también explicado en nuestra web, en rockfm.fm, y no van a sonar los Stones, pero sí un artista que tenía mucha relación con ellos, ya que les flipaba el reggae. Entonces, en alguna que otra ocasión han llegado a juntarse y tocar en directo. Por ejemplo, el 30 de noviembre del 79, Ron Wood se subió con los Wailers, que es la banda de Bob Marley, y con él a interpretar alguna canción. Así que con este Could You Be Love empezamos con muy buen rollo nuestra tarde juntos, sí, en Rock FM.

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vamos a dejar que se vaya poco a poco Axl Rose con este final tan peculiar del Don't Cry y vamos a pisar el acelerador, si te parece, con AC/DC. Y además está todo bastante ligado en esta hora de rock sin pausa, porque si cogemos la autopista directa al infierno, puede ser que sus satánicas majestades estén a la vuelta de la esquina.

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banda que no se bailaba a finales de los 80, principios de los 90, este crash de los primitives en todas las discotecas del mundo, ¿eh? Bueno, pues estás en Rock FM, que es donde suena esta música, y vamos a bajar revoluciones con una canción de Green Day, que es un fenómeno muy divertido, porque cada 30 de septiembre internet entero se pone de acuerdo para despertar al pobre Billy Joe Armstrong, porque el estribillo pues pide eso, despiértame cuando acabe septiembre, que un meme, ¿no?, que vuelve cada año como el turrón. Y ojo que esta joya además sale del American Idiot, aquella ópera rock punk donde Green Day pues pasó realmente de salas de 3.000 personas a llenar estadios. Fue el antes y después de la carrera de la banda. Así que vamos con ese tema que habrás adivinado, que se llama Wake Me Up When September Ends, y que aquí suena para ti en Rock FM. Atento a lo que viene luego.

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1: I was born in a horse-race Hurricane, o como se diga, como canta el mariscal. Bueno, ahí tienes a los Rolling Stones, familia. Así que ya sabes lo que toca. Tienes que ahora mismo entrar en nuestra web, en rockfm.fm, y poner la siguiente contraseña, que es Huracán. Huracán, por eso que acaba de cantar el Jumping Jack Flash, Born in a Crossfire Hurricane, nació en un huracán cruzado, o también su documental que se llama así, Crossfire Hurricane. Bueno, pues corre a rockfm.fm. Tienes 20 minutitos para colocar ahí tu papeleta. Y la próxima vez que hable diré quién es ese ganador de una entrada doble para disfrutar de la listening party que monta Rock FM por la salida del nuevo disco de los Rolling Stones. Nada, vete a hacerlo ya, vete ya, porque tienes muy poquito, 20 minutos. Mientras tanto tendré que poner música, que por eso me pagan. Le toca a John Wade con esta bonita canción de amor que yo creo que todo el mundo le ha dedicado alguna vez a alguien. Y si no es tu caso, escúchala, que lo harás. Se llama Missing You y así suena por aquí en tu radio.

ya tengo ganador, bueno, en este caso ganadora para la invitación doble de la fiesta de los Stones que va a hacer Rock FM. Se la lleva Raquel Dotes Guendian, si he pronunciado bien tu apellido. Eres una de las afortunadas que estará allí en esta locura que vamos a montar. Y si tú no eres Raquel, no te preocupes, porque estamos dando entradas hasta mañana por la noche. Recuerda que cada vez que suenen los Stones, ponte ahí bien cerca a Rock FM, que soltamos.

0: daremos una contraseña. Por ejemplo, la próxima hora de Rock Sin Pausa puede darse otra vez. Pero vamos a empezar con una canción que Sting dedicó a una chica de compañía que le robó el corazón en un hotelucho junto al barrio rojo de París. Una tal Roxanne.
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No sé si sería el caso en el que la versión pasó por encima de la original. Las dos son muy buenas, pero probablemente mucha gente piense que este Proud Mary es original de Tina Turner. Bueno, estás en Rock FM, yo soy Nano Jacuetot. Gracias a los que llevan un rato ahí conmigo y bienvenidos a los que se acaban de subir al barco. Por cierto, hoy además tenemos cuerpo de partido porque esta noche juega España, juega nuestro país. Así que ya imagino que estarás hablando con tus amigos para ver dónde quedar para verlo, quién compra las cervezas y esas cosas. Pues para ir calentando voy a poner algo de rock nacional. Además, ha sido muy importante para el rock de nuestro país porque Loquillo, en su disco Corazones Legendarios, fue capaz de juntar a Pereza tanto tiempo después, a Leiva y a Rubén Pozo, que se unen al Loco en Rock FM para cantar este Rock and Roll Star.

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4 y 27 minutos, hora menos si me escuchas desde las Canarias y estás en una radio conocida como Rock FM, donde vamos con una canción que la va a cantar Bryan Adams, pero vas a flipar porque en un origen era para la banda Blue Oyster Cult, lo de Don't Feed the Reaper. Eso es. Bueno, ¿qué pasa? Que la rechazaron. Y además, es verdad que también la rechazó hasta el propio Bryan Adams, que decía que no le convencía mucho para su disco y demás, y el productor le paró los pies. Puede decir, mira, esta canción va a ser uno de tus grandes himnos, pero tienes que darle pues una oportunidad, ¿no? Y dijo, bueno, pues nada. Entonces regrabó un poco la canción, tocó la letra, y así fue como el Run to You se convirtió probablemente en uno de sus grandes himnos. Aquí lo tienes en Rock FM, en esta hora de Rock sin pausa. We'll be right back.

Y después de los Kiss en Rock FM vamos a subir un poquito más el voltaje. Si no has tenido la suerte de ir a un concierto de esta banda, te lo cuento. Joel Keefe se encarama la torre de luces con la guitarra colgada y empieza a tocar. Desde ahí arriba se pasea entre el público a hombros de un pipa, ¿no? Sin soltar el solo de guitarra, que esto también lo inventó Angus en los años 80. Y el gran ritual de Airborne en directo es abrir la lata de cerveza con un cabezazo y rociárselo a todo el público justo antes de tocar este Running Wild que aquí tienes en Rock FM.

0: Con Platero y tú terminamos esta hora de Rock sin pausa en Rock FM, pero que sepas que nos queda una juntos y será de la mano de los Red Hot Chili Peppers, Billy Joel, AC/DC. Pero quédate porque además te voy a contar cómo fue el primerísimo concierto de la historia de Queen con la formación original, que fue en un día como hoy, pero de 1971.
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Bueno, familia, pues como te he prometido, terminando la otra hora de Rock sin pausa en la que andábamos tú y yo dentro, pues fue en un día como hoy, en un 2 de julio, pero del año 1971, hace 55 años, cuando cuatro estudiantes se subían por primera vez juntos a un escenario en un modesto college de Surrey, Inglaterra, bajo el nombre de la Reina, de Queen. Bueno, realmente ya habían dado varios conciertos en 1970, pero no tenían claro el tema del bajista, o sea, si estaban Freddie Mercury, Brian May y Roger Taylor. Pues la pieza que faltaba era John Deacon, un chaval callao, un manitas, de electrónica, un poco rarete, que acababa pues de poner fin al carrusel de bajistas, ¿no?, que iban pasando por el grupo. Y aquella noche, pues la verdad es que tocaban un poco de todo, tenían ya varias canciones propias, pero hacían versiones de rockabilly, el Jeff House Rock del Rey, el Bebop Alula de Jane Vincent, que grababan ahí, que tocaban ahí en directo, pero vamos a poner la canción con la que empezaban toda esa ristra de conciertos que dieron por Inglaterra. Se llama Keep Yourself Alive y así suena en Rock FM.

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Las 5:32, hora menos si me escuchas desde las Canarias. Y hasta ahí el Are You Gonna Go My Way. Y ahora vamos a escuchar una canción de los Red Hot Chili Peppers, que si no has visto el videoclip te lo estás perdiendo, porque sale Anthony Kiedis, al cual le secuestra un taxista majareta, un fan obsesionado, que se pone a cantar el tema grito pelado y conduce como un poseído por Los Ángeles, le tira el teléfono por la ventanilla y hasta se marca un baile con bengalas debajo de un puente. Bueno, brutal. Al final lo rescatan Flea y Frusciante en una furgoneta. Todo eso ocurre en el videoclip de este By The Way, que continúa nuestra tarde juntos en Rock FM.

Y antes de irme, esto tiene que ver poco con el mundo del rock, pero es una historia buenísima, me la ha pasado mi amiga Paloma y vas a flipar. Hay una chica que, harta de los hombres, que dice que no saben lo que quieren o queremos, se ha marcado una jugada maestra en una app donde ha configurado su perfil para que solo le salgan chicas, ¿no? Entonces, en la descripción de su perfil pone que las chicas, pues como tienen mejor criterio, que le presenten a su amigo, a su hermano soltero, que saben que son un 10 y así pues no tenga que tener cita inapropiadas, ¿no? La verdad es que la jugada me parece maestra y seguro que esa chica encuentra novio antes que el resto, seguro. Así que nada, mucha suerte, Teresa. Y en Rock FM lo enganchamos con otra mujer que en los 80 también se plantó y dijo lo que pensaba, es Pat Benatar con su We Belong.

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Rock FM, soy Álvaro Sanz, Alberraco, y te saludo a ti en esta tarde de este jueves 2 de julio de 2026, en la que estoy acompañado aquí en el estudio, me acompaña mi amiga Conchi, que hacía mucho tiempo que no la veía, y me hace ilusión, y esa ilusión se palpa también en este programa, en este show, en el que te voy a dedicar un tema de The Offspring, y ojo, porque detrás del inicio mítico de este tema hay bastante más de lo que parece. Está escrita por Dexter Holland y está basada en experiencias reales, tanto suyas como de gente cercana, de relaciones en las que sabes que te están utilizando, pero vuelves igual, ¿sabes? Algo que nos ha ocurrido a todos por cabezones. De hecho, él mismo ha contado que en escenas como esa de llama a tu puerta de madrugada, que es la traducción, ya sabrás del tema del que te hablo, pasaron de verdad. Y eso es lo curioso, lo que suena a una especie de himno noventero para saltar en conciertos es en realidad una historia un poco cruda sobre dependencia emocional y falta de autoestima, algo que conectó muchísimo con la gente y que ayudó a que el tema se convirtiera en uno de los grandes éxitos del punk de los 90. El tema, por supuesto, es Self-Esteem, es de The Offspring y ya está sonando aquí en Rock FM. ¡Uah!

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Tap de Fleetwood Mac sonando aquí en Rock FM. Yo no sé si lo sabías, pero el Rumors se iba a llamar así, Don't Stop, pero esta es una historia para otro día. Ahora te cuento la del Crazy Crazy Night de Kiss. Es un tema que también tiene truco. Mira, te cuento, a finales de los 80, la banda no estaba en su mejor momento en Estados Unidos, pero en Europa, especialmente en países como el Reino Unido, pues lo estaban petando. Así que decidieron hacer lo que necesitaba Europa en ese momento, un himno pensado para el público europeo, mucho más coreable, más directo y con ese rollo de estadio que siempre funciona, ¿no? Y les salió bien porque fue uno de sus mayores éxitos en Europa en esa época. De hecho, es una de las canciones donde más se nota ese cambio de sonido de la banda hacia algo más accesible y ochentero, alejándose de ese Kiss un poco más crudo de los 70 para conectar con esta nueva generación. Te dejo por aquí el Crazy Crazy Nights de Kiss en Rock FM. We'll be right back.

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The Big Boss, el jefe Bruce Springsteen, nos da color en esta tarde de jueves 2 de julio. Estás en Rock FM y yo soy Álvaro Sanz. Te voy a pinchar un tema de los escoceses Franz Ferdinand. ¿Sabías por qué se llamaban así, no? Porque se inspiraron en el asesinato de Francisco Fernando de Austria, que dio origen a la Primera Guerra Mundial. Eso, pues ya imagino que lo sabrás, que no es un dato muy nuevo, pero el tema que te voy a pinchar ahora también tiene otra historia. Resulta que el cantante de la banda, Alex Capranos, estaba un día en una fiesta donde había muchísimo jaleo. Se estaba liando una ahí monumental. Y la gente, pues por el efecto de las gominolas que estarían tomando, gritaban cosas ridículas, incluso profanas, y este, pues como no había móviles para grabar, pues se cogió un papel y se puso a escribir todas las chorradas y todas las tonterías que decían, y así surgió la letra de Do You Want To, de Franz Ferdinand, que es el tema que te pincho ahora mismo en Rock FM.

0: Rock FM, soy Álvaro Sanz, Alberraco, y no me gustaría que te fueras, porque en un ratito te voy a poner un tema de la Creedence, y no es un tema cualquiera, se trata del tema más reproducido en plataformas de la historia de este mítico grupo, que no es moco de pavo. En un ratito, aquí, en Rock FM.
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Estás en Rock FM y yo soy Álvaro Sanz y hoy es un día marcado en rojo en el calendario. Te cuento por qué. Hace 42 años se lanzó un tema de Ronnie James Dio, un tema de The Last in Line, que, si me preguntas, es un auténtico temazo. Este álbum fue el segundo álbum de estudio del mítico Dio y además, bueno, es que si no lo sabes, es una de las grandes voces del heavy metal. Pero aparte, fue el disco más exitoso de los 10 que sacó el cantante con su banda en solitario. Este llegó al número 4 en las listas británicas y además nos ha dejado temardos como este We Rock, que escuchas ya, de Ronnie James Dio en Rock FM.

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Venga, va, no te lo voy a cantar porque si no sí que te vas a marchar de aquí. Rock FM, soy Álvaro Sanz y el siguiente tema que te pincho es de una de las bandas favoritas de mi padre, es de Genesis y es un tema que nace, pues prácticamente de coña. Durante la grabación, Mike Rutherford empezó a improvisar ese riff tan simple y con ese rollo ahí medio chulesco y Phil Collins dio con el concepto del tema, que estaba parodiando la actitud de los y las modelos de anuncios con ese caminar, vamos a decir, lento y exagerado. De hecho, la canción es una crítica bastante clara a la superficialidad de la publicidad y de la imagen, pero que está envuelta en un tema bastante sencillo, casi minimalista y que engancha a la primera. Uno de los temas más icónicos de Genesis está sonando ya aquí en Rock FM's I Can Dance.

Rock FM, yo soy Álvaro Sanz, el Berraco, y el siguiente tema que va a entrar es uno de Meredith Brooks, una canción que fue un bombazo, pero que también dio bastante que hablar. Cuando salió en el 97, muchas emisoras directamente no querían ponerla por el título. Pero claro, el tema se hizo tan grande que acabó sonando en todas partes, de todos modos. Y lo curioso es que la intención de Meredith Brooks no era provocar sin más, sino todo lo contrario, hacer una declaración de identidad. De hecho, la canción habla de aceptar todas las facetas de uno mismo, tanto las buenas como las malas. Por eso este estribillo es tan directo. No es un insulto, es, yo te diría, más una reivindicación. Estás escuchando Bitch de Meredith Brooks aquí en la Casa del Rock, en Rock FM.

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0: Estás en Rock FM, soy Álvaro Sanz, Alberraco, y te cuento que ayer, después de 14 años, volvieron los Limp Bizkit, los combis que estuvieron, dan fe de que fue la leche, un conciertazo que devolvió a todos los asistentes a su adolescencia. Si no pudiste ir, pues puedes leer la crónica de Diego Cardeña en nuestra web, en rockfm.fm, y te sugiero, te aconsejo, que no te vayas, porque enseguida vas a escuchar un tema de sus coetáneos españoles. Si no sabes quiénes son, pues quédate que lo vas a descubrir aquí en Rock FM.
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Allí tienes a los ZZ Top con la versión de Viva Las Vegas. Tenéis ganas de verles porque será que no vienen pocos días aquí a España. 18, 19, 20, 22, 23 y 25 de julio son las fechas en las que los sureños nos visitarán. Pero yo te voy a poner ahora un tema de Def Leppard. Es del discazo Hysteria. Y bueno, te comento que este disco ya estaba prácticamente terminado, pero alguien dijo que les faltaba un single potente. Pues alguien del equipo, evidentemente. Volvieron al estudio a última hora, se pusieron a trastear un poquito con los instrumentos y de ahí salió esta canción. Acabó siendo el tema que lo cambió todo. Empezó a sonar muy fuerte en Estados Unidos y además esto consiguió impulsar el disco hasta convertirlo en uno de los más vendidos de la historia del rock, con 12 millones de copias físicas. Algo impensable a día de hoy. El tema del que te hablo es Pour Some Sugar on Me, de Def Leppard, aquí en Rock FM.

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Rock FM, soy Álvaro Sanz, Alberraco, y me vas a permitir que te haga una pregunta. ¿Cómo estás? ¿Cómo has pasado el día? Ya estarás llegando a casa, habrás aparcado el coche, estás a punto de apagar la radio, pero si has tenido un día complicado, pues te recuerdo que estamos aquí para hacerte compañía y para que esto sea mucho más llevadero. Yo en particular me gusta contar historias, porque esas historias hacen que me evada, hacen que me olvide por un ratito de los problemas, que luego están ahí, ¿eh? Pero por lo menos yo paso de ellos durante un ratito y así me sirve. Estas historias para mí son terapéuticas y además te traigo una historia con una canción que también es terapéutica. Es una de las canciones más famosas de la historia. Esta es quizá la mejor manera de presentarla. Pero no nació como un single ni como parte de un álbum, sino como la banda sonora de una película, la de Pat Garrett y Billy el Niño, donde su autor, Bob Dylan, también aparece como actor. De hecho, esta canción que te voy a poner está escrita para una escena muy concreta, que es la del fallecimiento de un sheriff. Por eso el tono pues, tan contenido y casi espiritual de este tema. Lo curioso es que siendo un tema tan sencillo y creado para una película, pues se convirtió en una de las canciones más versionadas de la historia. La han hecho desde Eric Clapton hasta los Guns N' Roses, cada uno dándole su tono, pero siempre manteniendo la esencia original del Knocking on Heaven's Door, el temazo de Bob Dylan, que suena ya en esta tarde en la Casa del Rock, en Rock FM.

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Hola, hola, ¿qué tal? Bienvenido, bienvenida a Rock FM Motel. Ponte cómodo, que arrancamos una noche de jueves especial, una noche de jueves con estreno mundial de lo que será a partir de mañana el segundo single del nuevo disco de los Sober. Vendrá Manu Reyes, vendrán los hermanos Escobedo a presentar ese disco y a regalarnos el estreno de esa segunda canción de adelanto. Eso será un poquito más adelante, porque también nos acordaremos de otro de los grandes referentes de nuestra música, como es el señor Julián Hernández de Siniestro, que está de cumpleaños, o repasaremos el inicio de una gira espectacular, la del System of a Down junto a los Rage Against the Machine. Antes, arrancamos con una de las grandes bandas protagonistas en el pasado Rock in Rio de Lisboa. Se llaman Hoobastank y están en Rock

Rock FM Motel, continuamos en esta noche de este jueves, día 2 de julio. Lo hacemos nada más y nada menos que con una oferta que me ha llegado irresistible. No sé si la voy a poder combinar este fin de semana, pero me ha llegado billete de avión y hotel pagado para ver a Metallica en Londres. Eran los que sonaban los protagonistas del Motel. Continuamos. Por supuesto, sube tu volumen, que llegan los Whitesnake a Rock FM Motel.

0: Es hora de rescatar una de las grandes piezas en Rock FM Motel en esta noche de jueves, una pieza importantísima para la historia de la música que nació en 1991, pero que podía haber nacido en los 70 perfectamente. Participaron de este disco Ozzy Osbourne, Slash, Satriani, Steve Vai, Mick Mars y Nikki Sixx de los Motley Crue. Ahí es nada. Enseguida te cuento quién fue protagonista y por supuesto que lo compartimos, disfrutamos y escuchamos en Rock FM Motel.
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Rock FM Motel, Saco de mi mochila, uno de los grandes discos de la historia de la música. Para mí, una pieza fundamental para entender la carrera del señor Alice Cooper. En 1991, en un 2 de julio, nacía esta joya llamada Hey Stupid. Como te decía hace tan solo unos minutos, el propio Alice Cooper lo definía como simple rock and roll, pero con la colaboración nada más y nada menos que de Ozzy, de Slash, de Satriani, de Steve Vai, de Mick Mars o de Nikki Sixx. Ahí es nada. Grandes canciones, grandes himnos, como es el Love's a Loaded Gun, o Feed My Frankenstein, o Hail Stupid, que le daba nombre a este disco que está de cumpleaños. Fue un acierto total y, por supuesto, que vendió millones de discos. Sonando ya en Rock FM Monte.

0: Rock FM Motel, continuamos, lo hacemos con los grandes invitados de esta noche. Además, nos traen un regalo, una canción en estreno mundial que vas a poder escuchar antes que nadie aquí en Rock FM Motel. Enseguida, los Sober en persona en el motel.
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0: Hola, hola, hola. ¿Llega todo bien?
1: Buenas tardes. ¿Cómo estás?
2: Hola, buenas. ¿Qué tal? ¿Bien?
3: Buenas tardes.
0: Voz de dormido. Me acabo de despertar.
4: Entonces estamos 2 de julio, ¿no?
5: Pues,
2: sí, vale. Hoy es 2 de julio, tío.
1: Coño, ¿qué te haya dicho?
2: ¿Te imaginas? Hostia, 2 de julio, con la cantidad de cosas que tenía que hacer yo.
4: Se me ha olvidado, ¿no?
0: Por un momento me he rayado.
1: ¿Qué te haya dicho el niño? 2 de julio. No sé todavía porque... He hablado con él y está preparando el cumpleaños para la semana que viene.
4: Venga, va.
1: Esta es la que lleva la gira.
4: Ah, bueno, esa no la mandó un oyente que se enchufa y luce. Vamos. Amigos, amigas del motel, hoy tenemos grandes invitados, te lo he anunciado, y además tenemos un gran regalo, un single que podrás escucharlo por primera vez esta noche en Rock FM Motel. Es el nuevo disco de los Sober. Primer adelanto, Nos dejó rotos. Segundo adelanto, hoy lo vas a escuchar por primera vez, titulado Mi refugio, pero mejor que te lo presente yo, que sean sus propios protagonistas. Carlos, Jorge, Manu, bienvenidos, Sober.
2: Muy buenas, ¿qué tal estáis?
1: Buenas noches.
2: Encantado de venir a visitarte siempre,
4: pues,
2: aquí, ¿eh?
4: Como siempre, en vuestra casa. Así que
2: un poco
4: ponos cómodo.
2: Todo, pero bien.
1: Pues ya me quedo a dormir en la casa.
4: Sacamos, ¿no?, coctelería y todo esta noche. Bueno, buena acogida del primer single, Indestructible, ¿no? En estos pocos días de vida que tiene, ¿no?
2: Sí, la verdad que estamos un poco, joder, sorprendidos nosotros mismos también de la acogida y sobre todo de cómo el fan, ¿no?, el fan más cercano ha visto una canción como Indestructible, que, como siempre hablamos, para un grupo que lleva más de 30 años, sacar una canción nueva siempre es un poco un lujo por un lado, pero también tienes ese punto de estar en la diana, ¿no?, de decir, hostia, a ver, pero tengo que decir que el público lo ha aceptado muy bien, es una canción que yo creo que es muy dinámica y que hay mucha gente que lo tiene en bucle. Yo cuando la gente dice la palabra en bucle, digo, hostia,
4: bien,
2: pues yo cuando tengo algo en bucle
4: síntoma,
2: es algo bueno.
4: Buen síntoma. Anandamida, ¿no? No me equivoco,
2: sí,
4: es el nuevo disco al que perteneces Indestructible, pertenece el tema que vamos a escuchar hoy en el motel. ¿De dónde viene?
2: Anandamida es una molécula que lo hacen llamar la molécula de la felicidad, ¿vale? Porque es ahí un neurotransmisor que, ajá, en el cerebro afecta de tal manera que hemos querido hacer ese paralelismo porque es un poco lo que nosotros sentimos cuando hacemos una canción, cuando nos subimos a un escenario. Es esa molécula que nos toca en esa parte del cerebro que nos ayuda a seguir ilusionados, ¿no? Y al final, a partir de ahí, pues hay también una temática dentro del arte del disco que estamos ahora preparándolo y la verdad que muy contentos. Lo único que va a pasar, como pasó con Robe, con Mayéutica, que todo el mundo tuvo que ir a buscar que era Mayéutica. Bueno, no todo el mundo, pero sí que va a haber gente que va a tener que decir Anandamida.
1: Ya pronunciarlo ya es complicado.
4: Sí, sí, sí.
1: Yo tengo
4: sí,
1: que pensarlo mucho antes. ¿Cómo era Aranda? No, era
4: Bueno, a base de repetirlo, ¿no? Sí, y con el tour, que se va a llamar igual.
1: Ya llevamos unos meses ya interiorizándolo un poquito.
4: Aunque tenéis fechas ya, ¿no? Cerradas, sí, Madrid, sí. Barcelona, ¿no? Hay algunas, sí, Málaga, Murcia, ¿no?
2: Valencia también está Bilbao. Y luego en Madrid hacemos Sober al Cuadrado, que hacemos una cosa muy chula, que hacemos 2 días con 2 repertorios completamente diferentes.
4: Ah, qué bueno. ¿Tenéis sala ya o tenéis
2: Sí, la sala Wagon, lo que era antigua Macumba, ajá, ahí en San Martín, la sala, sí, 1.500 sí, sí, personas, sí, con lo cual para hacer... Un evento diferente a lo que estamos acostumbrados.
4: ¿Y no se va a repetir ni un tema?
2: No.
4: Qué bueno.
2: Va a ser jodido por un lado porque...
4: Bueno, como si te preparas un repertorio de...
2: Nosotros no, digo para el público. Fíjate
4: claro,
2: que yo...
4: 50 temas y ya está,
2: ¿no? Empatizo con el rollo de, hostia, me toca Náufrago y mañana no,
4: claro,
2: y
4: mañana
2: no puedo.
4: Va a perder.
2: También puedes ir a los dos.
4: Claro, claro, efectivamente. Te vas
1: claro,
4: a hacer un doblete.
1: Un poco... La idea.
4: La idea es que te hagas al cuadrado. Oye, es el, Jorge, es el décimo de estudio, ¿puede ser? Es que yo me pierdo entre...
1: Creo que es el...
2: onceavo, ¿no?
1: Onceavo, sí.
4: Sí, el
1: me sonaba décimo que ya
4: décimo
1: habíamos hablado.
4: Décimo fue hace 5 años. Sí, Elegía, ¿no? Fue.
1: Sí.
4: Que salió.
1: Años casi ya me
2: era el 19.
4: El 19, Elegía.
1: El 19,
4: más claro, y desde el 19, nada, claro.
2: Quitando,
4: de estudio.
2: Claro,
4: lógicamente
2: quitando...
4: sí que ha habido las ventas, ha habido todo, claro.
2: Eso, y cuando hicimos la caja que metimos 2 canciones nuevas, que estaba a tiempo... que estaba Habitación 208, pero como disco
4: inédito... Esa regrabación del Retorcido...
1: Claro, claro, claro. Ya fue en el 21, sino, pero bueno, se iba a hacer ya 7 años.
0: Tío. Sí, pero ¿no? Se iba a grabar justo antes,
1: sí,
0: de la...
1: Sí, sí, antes de la pandemia, correcto. Sí.
0: Terminamos,
4: claro,
0: la,
4: claro,
0: Sinfonía,
4: es que
0: del Paradiso,
4: justo fue toda la pandemia,
0: y esa vamos a grabar.
2: Sí. Eso claro. Es, se grabó durante el 19 y...
4: Y salió o nació en el 21.
2: A ver, nosotros hicimos la presentación y todavía la gente estaba con mascarillas, claro, y con todo.

0: Claro, claro, sí, verdad. Sí, claro, bueno, es verdad que en la pandemia os pilló y justo el último bolo, yo creo, de, antes de que cerraran todo,
1: Mariscal
0: fue
1: y el
0: en
1: pirata
0: las ventas,
1: siempre
0: ¿no?
1: se acuerda, tío. Sí. Decías décimo, claro, es que es verdad que hicimos Retorcidos, que también
0: claro.
1: disco de estudio, porque se,
2: lo regrabamos,
1: se recompuso entero, se grabó entero,
0: claro,
1: lo cual
0: claro,
1: cuenta
0: claro.
1: como un disco de estudio.
0: Sí, sí, pero bueno, cuentas uno, cuentas el primero, cuentas
1: pues
0: este
1: no lo sabemos.
0: Último.
1: Es que es Retorcidos, es que es diferente, es las canciones, pero... Vamos a aprendérnoslo, para tener un buen discurso para poder defenderlo.
0: Eso es. Bueno, entrada de Juan Sánchez, ¿no? Guitarrista.
3: Sí, ha colaborado con nosotros ya desde hace un tiempecito, está haciendo los bolos y también ha hecho unos arreglos al disco que yo creo que le han dado un toque muy fresco. Y bueno, una nueva época, una nueva década, después de ese 30 aniversario, pues unos sobres renovados y de alguna manera también con mucha ilusión y muchas ganas de presentar este disco en directo y volver a conectar con nuestro público.
0: Suena un tanto diferente o distinto, sí. ¿no? Este nuevo, fíjate que yo he escuchado un tema, vamos a escuchar ahora el segundo, pero sí que ha habido un cambio, un ligero cambio, ¿no? En el rumbo de Sober de ese Elegía.
3: Sí,
0: últimos,
3: sí,
0: ¿no?
3: Quizá Elegía era un disco más oscuro, quizá un disco un poco más apático, ¿no? Porque hablaba desde momentos más profundos de la persona y este disco tiene justo como las ganas de lo contrario, de salir, unas ganas de apartar los miedos que nos bloquean y que no nos dejan salir de esa zona de confort y a partir de ahí yo creo que sale un poco como detrás de esa línea está todo lo que está por venir, o sea que hay que aprovecharlo y a veces es mucho mejor decirle al miedo, enfrentarse a él, que regalar parte de tu libertad, ¿no?
0: Claro. Mismo trabajo de siempre, ¿no? Alberto en estudio, Bragado, ¿no?
1: Bueno, equipos en equipo. Tú entrevistando,
0: ¿no? Con el drome, ¿no? Que estará yo haciendo algún...
3: Ahí está, ha sido padre ahora, vamos a darle enhorabuena hace un poquito, otra vez. Y, a ver, diferencias, Manu puede contar, porque como hemos grabado las baterías de otra manera...
0: Ah, sí, Manu, dale.
1: Al revés, me he grabado de espaldas. Con los codillos así. ¿Te imaginas?
0: Bueno, como los Slim nos da la vuelta, ¿no?
4: La vuelta con fuego y ya, hostia. Fue un proceso sobre todo diferente, más a nivel global con la grabación. No ha sido la típica grabación de entra la batería, 11 temas, bajo otros 11, ¿no? Sino que hemos ido un poco como desglosando ese tracklist del disco. Entraba yo, grababa dos temas, luego entraba Carlos, se grababa otros dos y quiera o no, pues, siente frescura en ese sentido. Es después de grabar dos temas, bueno, cuando sueles grabar una semana entera,
0: todo el disco,
4: hay un momento que
0: está saturado,
4: que está saturado y grabar dos temas, ves cómo van respirando los temas según lo graban los demás. Tú también pensando en, vale, si a este tema le hemos dado este enfoque, ahora molaría que a otro llevarlo por otro terreno. O sea, tienes otra perspectiva que no se tiene porque vas viendo las canciones terminadas. Uh-huh. De la otra forma, no ves la canción terminada hasta que Carlos no se graba
0: claro.
4: la primera letra del primer tema, no ves un enfoque así más final, por decirlo así. Uh-huh. Y a nivel batería, muy bien, hemos experimentado un poco, queriendo pensar en ese sonido final, en esa producción.
0: Ay,
4: más...
0: Se ha metido tres bombos.
4: Lo hemos hecho todo con motor. Y esa producción final, y hemos grabado la batería, pues... parte analógica, parte acústica y parte digital.
0: Ah,
4: entonces
0: mira.
4: La batería, lo que es bombo, timbales y cajas, ha sido acústico.
0: Uh-huh.
4: Y los platos digital. Entonces bueno. Hemos conseguido que a nivel, sobre todo mezcla, tengamos control absoluto, porque al tener todo limpio, sin contaminación de platos y demás, hemos conseguido llevar en este caso la batería a un terreno muy, muy...
0: Para ti una experiencia buena, ¿no?
4: Sí, diferente.
0: Poder grabar así.
4: Me acuerdo cuando lo comentaron... Flor y Carlos fue de, ¿y si probamos esto? De, vamos a venir a jugar.
3: Claro, el único tema es que él estaba dando a un plato que no es plato de verdad y era a ver qué tal se hacía, pero al principio es verdad que digo, hasta que le pilla el rollo,
0: claro,
3: pero luego
0: sí,
3: le pilló
0: sí.
3: el rollo y como ese tipo de platos tienen muchas intensidades, al final le daba mucho color y suenan muy naturales, ¿no?
0: Claro,
3: y el sampler
0: claro.
3: es un sampler de los platos que lleva él.
0: Sí, sí.
3: Pero de esa manera teníamos como toda la batería, podíamos jugar con la batería hacia donde quisiese sin que los platos te condicionasen de decir, hostia, tengo mucho brillo, no le saquen más brillo a la caja, por ejemplo, ¿no? Y aquí no, aquí era dependiente, cero puertas de ruido, al final te ayuda un montón a que la mezcla, la batería suene natural, pero suene muy fuerte, muy potente, muy contundente.
0: ¿Hay algo más, aparte de las dos guitarras, la batería, el bajo...?
1: El ukelele.
0: ¿Alguna colaboración especial, alguna especial? Que
3: no, hay una colaboración,
1: sí, pero,
3: la primera
1: sí,
3: vez que Sober en un disco mete una voz externa, que es una voz femenina, que la gente ya cuando salga el disco la escuchará, de Alba, de una gran amiga nuestra y una cantante muy joven, pero muy chulo porque era una canción quizá la más épica del disco y sí que requería, yo creo que esas
0: unos
3: voces
0: coros,
3: un
0: ¿no?
3: poco... Sí, voces un poco más épicas, nunca mejor dicho, ¿no? De darle ese rollo en profundidad porque es una canción más baja de tiempo, que tiene hasta algo de orquestación.
1: Bencólico.
3: Y yo creo que le ha dado un toque increíble y es la primera vez

0: en un disco disco, digamos, hay una colaboración, ¿no? Hemos dicho, venga, bueno, vamos a arriesgar.
1: Vamos para adelante, ¿eh?
0: Sí, sí, sí.
1: Bueno, pues Suena Indestructible es el primer adelanto que conocemos del nuevo disco de Soberstand. Invitados especiales esta noche aquí en el motel. A ver si me sale bien Jorge Anandamida. Y será, será el tour también de los Sober a partir de octubre, en septiembre, el disco. Y hoy, segundo single de adelanto antes, Indestructible, sonido Sober del 2026 en Rock FM Motel.

0: Era el sonido Sober de su nuevo disco Indestructible, sonando en Rock FM Motel. Últimamente en estos días tenemos la visita de los Linkin Park, de los Limp Bizkit, segunda juventud, ¿no? De
1: esas bandas. Estamos volviendo.
2: El Papa que estuvo hace poco también.
0: Papa es joven.
2: Sí, un rockero, por cierto, sí.
0: Segunda juventud vuestra también. ¿Os podéis considerar así un poco como estas bandas, lógicamente, de referencia de los 90 o cambio de siglo?
2: Pues,
0: y que fíjate, sí. Siguen dando...
2: Llevamos varios días de promo y nos miramos un poco y decimos, tenemos la misma ilusión y más ganas y físicamente y intelectualmente seguimos ahí. La verdad es que eso es reconfortante y muy esperanzador, ¿no? Lógicamente.
0: ¿Lo notáis en vuestros fans, Jorge? En vuestro, ¿se rejuvenece sí. un poco, aparte de

0: De toda la vida que estamos ahí, seguimos.
1: Nos notamos más en los chavales que vienen, que son los hijos de, los hijos claro. de.
0: Claro. Pero vemos hay gente más joven en los conciertos de Sober.
1: Eso es lo que realmente nos mantiene.
2: Bueno, la primera fila muchas veces ves un montón de chavales y tal, con los cascos y tal, y, pero es que lo están disfrutando y se saben las canciones en todo el, o sea, todo el repertorio. No una que le ha puesto el padre, sino se ve que la han puesto desde chiquitito y es lo que se les ha quedado ahí el repertorio. Y ahora puede ser que se reenganche una nueva generación, ¿no? Sería algo muy bueno, como por ejemplo lo que se vivió hace unos días con Linkin Park, que había mucha gente joven que no es de nuestra época de cuando escuchábamos Linkin Park, ¿no? Que se sabía mejor el último disco que los que Meteoras y compañía, ¿no? Entonces dices, bueno, es algo bueno.
1: Sí, además que pasa una cosa muy curiosa, porque volviendo al tema, por ejemplo, que hacíamos alusión antes del tiempo que ha pasado de Lejía, yo recuerdo el otro día en el concierto que hicimos en Sevilla de Nueva, que fue un concierto muy familiar, mucha gente, pero muy cercano, se acercaron unas familias con los chavales eran hombres. Tenían 18, 19, 20 años, tío, pero es que nos habían visto con 11, 10, 11 años con la gira de Lejía.
0: Claro.
1: Lejía hace eso hace ya 7, 8 años prácticamente, ¿no? Entonces, para nosotros el tiempo pasa como muy fugaz, pero para ellos es como, hostia, veía un chaval con 11 años que nos vio en la sala tal, y viene un señor ya con 18, 20 claro, años.
3: Un amigo,
1: de...
3: buenas tardes.
1: Y dices, han pasado 7 años del último concierto
0: de aquel. Otra de las cosas que vi con estas bandas, aparte de que lo que indicabas tú, Carlos, de que se saben los temas del último disco, pero que cantan los temas de vuestros primeros discos también,
1: sí,
0: ¿no?
1: Sí, sí, sí.
0: Previos al paraíso incluso, ¿no? O sea, fíjate de los nuevos fans o las nuevas generaciones que no habían ni nacido cuando estabais dando vuestros primeros pasos en esa primera década o tal, y sí se saben esos temas,
2: ¿no? Se saben esos temas. Es un poco como que hacen un poco de esponja de la parte que han oído en casa, pero también se preocupan por lo nuevo y también dicen, a ver, ¿de dónde vienen?, ¿no? Y dices, eso sí, un morfología. Y eso, hostia, pues suena... Pero de ahí sale la esencia del grupo, ¿no? Y van un poco enlazando pues toda la historia del grupo para poder entender en qué momento está, por ejemplo, este Ana Andamida.
0: Fija, otro artista con lo que hablaba con él, me acuerdo en el último bolo que dio en Madrid, Roberto Iniesta, que hablaba de esto, digo, precisamente los temas de los 90 de Extremoduro, mucha gente los ha dejado por una ley innata, por tal de Extremoduro, o por un mayéutica de Robe o tal de no sé qué, y al final vas enlazando, y dices, coño, es que yo tenía unos himnazos, unos temazos de los 90 tal, claro, que nuestra generación sí se sabe, pero las generaciones venideras no sé.
2: Pero es bueno, ¿no? Que echen para atrás y entiendan el porqué de mayéutica tiene mucho que ver con los primeros discos de Extremoduro.
0: Hablarme de Mi Refugio, el tema que vais a estrenar hoy aquí.
2: En la gente cuando vea también el videoclip, primero porque la canción es un tiro desde que empieza, es un single llamado single, como tiene todas las letras de single, entra rápidamente. Y luego la parte del videoclip hemos querido contar con Ángel Gómez, que es un director de cine de terror, que ha hecho películas como El Hombre del Saco, Voces, y bueno, ha estado trabajando en Los Ángeles, sí, en Hollywood y demás, y entendía nuestra música porque él ya venía a conciertos con 11 años. Entonces, ¿qué ocurre? Ahora con 30, pues él se ha metido en el personaje también, y de repente ha hecho un...
0: Un poco como le pasó a Ru Lorenzo, ¿no?
2: Sí, sí, ese rollo.
0: Pero eso lo digo
2: de sí,
0: ella,
2: sí,
0: ¿no?
2: Sí, se lo sabía, que era muy fan de pequeñita y de repente poder estar con nosotros era un lujo, claro, ¿no? Pues realmente hemos podido contar con él y ha tenido una visión pues muy chula, ¿no? Porque rápidamente él entendió la historia, yo le pasé la canción y me puso un mensaje. Le llevo 9 veces seguida la canción y ya tengo esta historia, entonces... directamente mandó un audio con todo, la relación, lo que iba a pasar, pum, pum. Encima hemos tenido la suerte de grabarlo en Madrid Terror, que es un escape room donde ya teníamos un decorado claro, increíble y donde el grupo también se ha prestado a formar parte de esa historia que se está contando, ¿no? Estamos ahí en un momento, no voy a contar mucho, pero encadenados, estamos ahí en un punto muy... con una nueva estética y con una visión, digamos, un poco más de peli de terror, de thriller, un poco psicópata, ¿no? Y nos mola ese rollo.
0: Bueno, lo escucharemos en unos minutos. No sé si sois muy de como... es la moda ahora ir sacando single a single, casi mostrar todo el disco antes de que salga el disco. ¿Cuántos singles sacaréis antes, aparte de este
1: todos,
0: segundo?
1: Todos.
0: Que vamos a
1: y después ya sacamos el disco.
0: Claro, después ya hago otro disco. De
1: yo creo que los sensatos, supongo, ¿no? Que claro. Tres y cuatro.
0: Tres y cuatro, ¿no? O sea, que este verano y seguiremos.
1: Sí. Alguno más cae, lógico.
2: En agosto hay otro que también es un trayazo. Bueno, es que yo creo que este disco... nos quitamos un poco las canciones un poco más a medio tiempo y es un disco más rockero, con mucha actitud y un disco muy de directo. Con lo cual, todo el rato pensamos, joder, esta canción en directo va a sonar como un... Entonces eso nos motivaba a decir, hostia, pues vamos a ir por ahí.
0: ¿Os ha pasado que sí. en algún bolo, a lo largo de toda vuestra carrera, hayáis sacado un single y a la semana tengáis... una presentación o un show sí. y que la gente ya se lo sepa?
1: Sí, es lo claro. Hubo un concierto emblemático de Sober, que se hizo un concierto el mismo día que el disco salía y ya había gente que había escuchado
0: las
1: canciones.
2: Paraíso, fue Paraíso, en Aqualún.
0: Ah, sí. O sea, eternidad, día, todo esto ya
1: se regalaba. Yo sé que son muchos años, os ha pasado todo.
2: Se regalaba el disco, o sea, se regalaba la entrada, una entrada doble, por, fíjate, una entrada doble, pensando que Aqualún con 1.400, hostia, venderemos 700 discos en el primer día y tal y cual. Y el problema fue que menos mal que pusimos hasta foro completado. Porque, ¿qué ocurre? Se empezó a vender. Y hubo gente que se quedó fuera con su entrada, pero claro, no entraba más gente. Y ya había gente, lo que dice Jorge, que ya había sonado un single o dos. Pero otras canciones que no habían sonado, gente ya iba con su CD en el Discman, iban oyéndolo, claro, hacia el concierto.
1: Coche, hemos escuchado esta canción en el coche. Sí.
0: Qué bueno, qué bueno. Aqualún, qué sala, ¿no? O sea, qué de conciertos, ¿qué opináis?
2: Qué época,
0: fíjate, el otro día estuve en la renovada Caracol, en la Sala Villanos.
2: Sí.
0: Y por, no había vuelto desde hace mogollón. Y sí que me da esa, no ternura, pero sí que, por lo menos que se conserven ese tipo de salas, ¿no? Porque al final tenemos la Riviera y fuera.
1: Bueno, mira, esto que hacemos de Vagón, ahí hemos visto en conciertos emblemáticos de
2: Macumba.
0: Claro, Macumba. Joder, yo me acuerdo uno de Glenn Hughes con Jolene Turner, que vino con un proyecto que tenían, tremendo, tocando canciones de Purple, de tal, de no sé qué, bueno, espectacular.
2: ¿No te acuerdas que hemos visto a Rammstein allí?
0: Rammstein.
2: Me refiero que esa sala era emblemática y de repente venían bandas que ahora dices tú, Rammstein tiene que venir aquí al Wanda, ¿no?
0: Sí.
2: Pues lo hemos visto, una sala de 1.500 personas. Pues ahí, ahí hacemos ahí el sober al cuadrado, es ahí, 1.500 por día.
0: Qué bueno.
2: Y la sala está muy bien equipada y está en Chamartín, que está el metro, tiene el tren, tiene hoteles al lado, o sea, también es algo
0: sonaba,
2: muy...
0: Yo recuerdo un sonido bueno de los bolos de Macumbo.
1: Yo vi a Hamlet en esa sala hace muchísimos años,
0: Qué bueno.
1: Yo creo que fue la primera vez que fui a esa sala.
0: Qué bueno. Pues si tuvieras que quedaros con una sala o con un concierto de sober, ¿cuál sería?
2: Hombre, cada uno tendrá
0: cada uno.
1: Hombre, yo recuerdo uno con mucho cariño, lo digo si quieres, me anticipo, que fue cuando hicimos la Morfología. Aquella sala que no recuerdo el nombre, que era Penélope, puede ser.
0: La Cats.
1: No sé por qué esa sala de repente me llevó, me extrapoló y no sé, a un sitio como muy especial, más fuera de aquí. Una sala neoyorquina del principio de los 80, algo así, recuerdo. Aparte que sigo viendo ese concierto en directo, que está registrado en un DVD, y yo creo que es de los conciertos más emblemáticos que hicimos. Por lo menos para mí.
0: Sí, Manu.
1: Por la gira que he hecha, ¿no? Que era, ¿no?
3: Para mí el primero que hice con...
0: Claro, eso te iba a decir.
3: Pero el,
0: seguro tu estreno...
3: El primero de gira oficial fue en Viña, pero antes hizo un concurso especial y tocamos en Ejarros Café, en la terraza, en la calle, que se hizo...
2: ¿Sabes, no?
0: Esa no me la
2: hicimos la vuelta de sober y lo que íbamos dando era semanalmente una de las coordenadas, porque era un concierto gratuito, y entonces el último día, a última hora, decíamos la coordenada final... Entonces todo el mundo corriendo, no, tiene que ser Moncloa, pero a mí la coordenada me da Plaza España, el otro tal.
0: Pero, o sea, las coordenadas iban mal a posta, claro.
2: Claro, hasta que fue la última y ya la gente y lo dice, coño, esto es Plaza Colón, al lado de Plaza Colón.
1: La calle.
0: Y bueno, y era otro sitio desaparecido también que se hizo muchas cosas, nosotros hicimos muchas cosas.
2: Todos. Ahí.
0: Con ellos, y ese es el de Hard Rock, ¿no?
3: Esa emoción, sobre todo porque era sorpresa, todo tal, el primero.
1: Porque no se te veía.
3: Hard Rock Café.
0: Ojo, después de que falleciera Alberto, sí, se había hablado mucho, claro, y había habido mucho...
3: Y ese se lo recuerdo, vamos. Además, tengo todavía la fotografía de ese día y tal, hostia.
2: Sí, el otro día yo mirando también aparecieron las fotografías esas, más.
3: Y el concierto, hay cosas en YouTube, y sobre todo la...
0: De ese concierto de Hard Rock.
1: Hay conciertos en YouTube, o sea, vídeos en YouTube.
0: Carlos, el tuyo.
2: A ver, yo tengo uno como muy emblemático, lo que pasa es que siempre le digo, que es el del Festimat, el momento de que Limp Bizkit suspenden o de tal.
0: Se quema el coche.
2: Sí, porque es que con esa... ¿Sabes qué pasa? La emoción tan negativa, la dimos la vuelta, al subirnos al escenario, el público conectó con nosotros y salió y enganchamos. Y lo que digo, sí, al día siguiente todos los diarios hablaba de... poniendo mal a Limp Bizkit, como diciendo, teniendo bandas como Sober han reventado, claro, no sé qué, Limp Bizkit, pero han sabido estar a la altura, baba. Y esa semana recuerdo que cerramos como 10 o 15 bolos.
1: Está grabado, pero la pregunta ha sido en qué sala.
0: Por eso yo he dicho que haya sala.
1: Que estos se están remontando, te diría, un rock en Río, salido, te diría. Claro. Que me gusta a mí ahí.
0: No, pero el festival ese es un legendario.
2: Aparte que nosotros íbamos a salir a las 8 de la tarde y como hubo tanta demora, arrancamos a las 9 y media, 10 menos cuarto y se hizo de noche. Claro, para tocar un artista como nosotros de noche en el festival, donde el otro escenario estaba medio caído, que no se podía, y estaba reventado de gente... Y conectamos, tío, de estas veces que haces un bolo de que dices, no sé cómo qué ha pasado, pero le hemos dado la vuelta a toda esta parte que creíamos que se iba a suspender, que iba a venir la policía, que iba a echar a la gente, iban a tirar piedras, salió Álvaro allí y digo, le van a crucificar. Y al final, pues, ocurrió justo lo contrario, ¿no?
0: Entonces, sí, que veces... como que os mimetizasteis con el sentir de la gente, que estaba allí de eso. Qué diferente es tocar en un festival a tocar en una sala, ¿eh?
2: Nada que ver, nada que ver.
0: O sea, es que ni con

0: grupos más tochos de tal de que no sé qué, no, no, no tiene...
1: Y más ahora, ¿no? Yo creo que ahora también el tocar en macrofestivales, donde está todo demasiado amplio, etéreo y demás, pues, pues pierdes un poco la conexión, aunque tú miras a las primeras filas, pero en una sala es que tienes al público ahí, ¿no? Entonces al final también al músico lo que necesita es ese calor.
0: Pero no descartáis tocar
1: algo, ¿no? No, no, no.
0: Digo, presentando el disco, pues, y todo, ya para
1: habrá, habrá,
0: verano de 2027,
1: ya hay alguna fecha, hay cosas cerradas.
0: Ya hay algunas cerradas. Ya hay algunas
1: cerradas, cerradas, pero...
0: Bueno, pues...
2: es lo que nos mantiene con esa ilusión siempre. Content, ¿no? La cercanía con tu público, una sala de 500, 600 y después un festival con 20.000, ¿no?
0: Claro, claro, la movida. Sí, estás abajo 20.000 claro, y te hostia, claro.
2: Claro, eso es el Content.
0: Mi refugio.
1: Bueno,
0: es...
1: llega el momento.
0: El momento de estrenarlo aquí en Rock FM Motel, segundo single de adelanto del próximo disco de los Sober. Ya sabéis, mes de septiembre, segunda quincena, lo tendremos en la calle. Además, me imagino que con una presentación espectacular.
1: Ni te lo imaginas, por eso hay que venir, cuando lo tengamos hay que venir a traértelo. Bueno.
0: Sí. Y a partir del 10 de octubre, si no me equivoco, primer bolo en Barcelona, primer concierto de presentación en Barcelona, Málaga, Murcia, Bilbao, Valencia, Madrid... Otras tantas fechas que seguramente iréis anunciando en vuestras redes.
1: En Sober Band, ahí están todas las fechas confirmadas.
2: Estábamos recordando de Manu y yo que es la segunda vez que presentamos, que iniciamos gira en Barcelona.
0: En Barcelona. Es importante
1: la
0: eso.
1: La Ramada.
2: En Barcelona. O sea,
0: es importante
2: que no empezamos en un pueblito de...
0: El final está claro que va la banda mucho más rodada, sí, ya tenéis los temas mucho más tocados, pero el primer bolo es como que sigue creando ese respeto.
1: Por supuesto. Todos. Aunque no haya demasiados cambios, pero el cambio de escenografía, el no sé qué, canciones nuevas que entran, secuencias, qué tal. Bueno, hay que ajustar muchas cosas y también mola por ese reto, si no, que estamos jugando.
2: Y un público muy exigente.
0: Tenéis que volver a hacer lo de las coordenadas y acabar en el talismán o en el pirata. Hostia,
1: ¿sabes? Talismán ya.
0: Hombre,
1: claro,
0: con las talismán, pegatas.
1: Ya lo han quitado. Ya lo han quitado, ya.
0: Que indiquen al local ese que era un alargado
1: para... Qué fuerte. ¿Cómo hemos entrado, no? ¿Cómo hemos salido?
0: Hombre, salido no sé cómo salió.
1: Me hago otro. Qué tiempos.
0: Bueno, pues los Sober presentando Mi Refugio. Gracias, chicos, tenéis la puerta abierta para volver, gracias, cuando queráis, gracias, esperando ese disco y esos singles. Hoy el segundo de adelanto, Mi Refugio, Sober, en Rock FM Motel.

0: Rock FM Motel, tras la visita y el gran estreno de ese segundo trallazo del nuevo disco de los Sober, nos vamos hasta la segunda planta. Allí nos espera, como cada noche, Alex Clavero, el Franco Tira Rock.
1: Bueno, yo soy de ir en verano pirata, ya sabes, con los niños a Peñíscola, sí. Pero este año me he ido el fin de semana al Sol Príncipe de Torremolinos. Fíjate qué pedazo de publicidad le voy a hacer, y sin cobrar, al Sol Príncipe, y sin cobrar, que si me quieren pagar, yo encantado. Me voy cuando sea con mi mujer y con mis hijos. Si tienen narices de acogernos, pues, y de invitarnos, pues yo vuelvo. Ha estado maravilloso, pero que me acojan como la actitud que nos ha acogido el Sol de Torremolinos este, porque... todos los camareros, todas las camareras, todos los trabajadores, todas las trabajadoras, una actitud, una alegría, eran felices, majos, agradables, atentos, y tú dirás, bueno, ¿y eso qué tiene de especial?
2: Claro, claro.
1: Pues que si ves cómo nos comportamos los turistas en un hotel, me parece una proeza que la gente que trabaja allí pueda ser feliz, porque todos los turistas mantenemos los modales y la educación hasta que llegamos a un sitio que ya tenemos pagado. Y entonces estás tú en la puerta del comedor del hotel y ya puedes haber venido de colegio de pago y tener tres carreras, que te metes en el comedor del hotel y eres un vikingo noruego. ¿Tú has visto las puertas del centro comercial el primer día de rebajas? Pues así en la puerta del comedor del hotel.
3: Total.
1: Como los zombies. Si llega a haber perchas, nos las comemos, coño. Tenemos perchas, las quiero garrapiñadas. Eso es el primar de los carbohidratos. ¡Quita! Empujando a la gente, dándose codazos. ¡Qué vergüenza, de verdad! Un tío con dos trozos de pizza, tres hamburguesas, cuatro perritos en el plato.
3: ¡Qué barbaridad!
1: Digo, madre mía, ¿cómo vas a desayunar? Este para almorzar se me come al crío. Digo, es que este de verdad. No, es que ya está pagado. Y como ya está pagado, pues nos da todo igual. Joder, ya está pagado, pero llevas tres donuts encima de una ensalada. De verdad. ¿Qué están diciendo las papilas gustativas? Bueno, pues por lo visto nos hemos mudado a Seattle. Pero qué coño, ten un poco de gusto, un poco de criterio, husmias. Gente que en su casa no es capaz de llevar el plato a la encimera con un vaso encima sin que se le caiga el cuchillo tres veces. Aquí lo ves, con cinco platos en el antebrazo, otros dos en la otra mano, erguido, riqui, por el comedor, que parece que lleva 15 años trabajando de metro en el asador donostiarra. No le rueda ni una croqueta, hijo. Llega allí y le dice a la familia, ¿qué falta? Digo, otra mesa,

0: sacan otro plato. Yo lo llamo el froilán. Al comedor ese es el froilán, porque para ser feliz hay que repetir tres veces. Siempre. Para avanzar de nivel hay que repetir tres veces, de verdad. Están los camareros detrás del mostrador como los de 300, con los codos así agarrados. Aguantar como los de Braveheart, con la cara pintada, aguantar de Walking Dead y a tirar comida para afuera, que y nosotros ahí... Comida, porque a nosotros nos tiran cerebros y nos quejamos porque no están escabechados, pero joder, qué desgraciosos somos. A mí me da una vergüenza. Yo mismo me levanté 16 veces.
1: ¿En serio?
0: Una comida 16 veces a por comida, 16 veces, y no me parecía mal. Y luego estoy en mi casa un día de diario, cenando. Me voy a abrir el yogur y veo que se me ha olvidado la cucharilla. Y por no levantarme a 2 metros al cajón de la encimera, le daría 100 euros al niño, que por no levantarme me balanceo sobre 2 patas en la silla para ver si llego al cajón, por no dar esos 2 pasos. Y aquí me he levantado 16 veces, ¿por qué? Porque ya lo tienes pagado. No, coño, y la vajilla de casa la tengo con hipoteca. Teca, coño, que la tengo pagada también. Bueno, la tengo pagada, voy a ser sincero. Esa cucharilla la mangamos el año pasado en Peñisco.
2: No pagado.
0: Así queda claro que no podemos cambiar y que no me van a invitar en ningún hotel.
3: Así dispara el esclavero, el Franco tira rock cada mañana en el Pirata y su banda. Mañana vuelve, por supuesto, tú y yo. Continuamos felicitando a un gran genio de nuestra música. ¿Cuántas noches, cuántas tardes, cuántas vueltas habremos dado a sus discos? Mr. Julián Hernández, fundador y líder de Los Siniestro Total, alcanza 66 años y esta es la mejor manera que tengo de celebrarlo junto a ti en Rock FM Motel.

0: Rock FM Motel, por supuesto que en esta última hora tendremos un gran recuerdo a la memoria del genio Camarón de la Isla. Muchos años ya sin él, se cumplen 34 años desde que nos dejara y por supuesto que también va a estar presente en Rock FM Motel.
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FM Motel, continuamos, lo hacemos recordando a uno de los grandes músicos que siempre ha acompañado su mote, el profesor, te digo acompañado, a Bruce Springsteen junto con su E Street Band. También trabajó con Bowie, con Jackson Brown, con Dire Straits, con Peter Gabriel, con Meatloaf, Stevie Nicks, Bob Seger, etcétera, etcétera. Un auténtico genio de las teclas, como te decía, que venía a este mundo en 1949 en un 2 de julio, Roy Beaton. Completamente espectacular esas teclas ese día.

0: Rock FM Motel, continuamos, lo hacemos con la voz de nuestro gran invitado de las noches de los jueves al viernes. Él es el señor Alejo Stivel y a partir de la medianoche un nuevo Música para Animales. ¿De qué va a tratar? Hola Alejo, ¿cómo estás?
1: Rodrigo, ¿cómo estás? Oye, aquí yo ya con mi programa más que listo, esperando que me dejes un huequito para colarme en la emisora, en las ondas. Y esta noche, entre todas las canciones que voy a poner una de Led Zeppelin, que vaya por delante, uno de mis grupos favoritos. Bueno, no soy muy original, uno de los grupos favoritos de todos los amantes del rock. Los amo desde que tengo 11 años y escuché su primer disco, y los admiro y los respeto. Lo que no quita de que, bueno, ya sabemos que se ha ido descubriendo que muchas canciones están más que influenciadas por otras canciones más antiguas, ¿no? Y en este caso es una de Willie Dixon, que el mismo Willie Dixon los fue a demandar por plagio y ellos acordaron, hicieron un agreement, como se dice en inglés, un acuerdo, y lo tuvieron que poner como autor, con lo cual, bueno, ha ganado más dinero con esta canción que con toda su carrera. Lo que no quita que ellos plagiaban, pero creaban sobre el plagio y no tenía mucho que ver el resultado final de la versión original con la de ellos. Bring It On Home es una de esas grandes canciones que pongo esta noche. Adiós.
0: Pues yo me quedo, ya sabes, a partir de la medianoche, Alejo Stivel y su Música para Animales en Rock FM. Lo prometido es deuda, se cumplen 34 años de este genio absoluto de la música. Esto es un programa, una reunión, un debate entre amigos y amantes de la música con mayúsculas. Este tipo nos regaló demasiado y por eso hoy es el encargado, a los 34 años de su muerte, de cerrar Rock FM Motel. Con él, con Camarón Eterno, me despido hasta mañana desde el motel. Abrazos del tío Contreras.

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noches, queridos y queridas animales y animalas. Aquí estamos otra vez en las ondas de Rock FM, la mejor radio de España, la única que pone rock y nada más que rock. Bueno, salvo yo, que vengo y pongo otras cosas. Pero durante el día ponen todo el tiempo rock. Y yo vengo a poner ahora una cosa que es una especie de rock, pero medio muy, muy, muy primitivo. Es del año 1962, cuando el rock estaba todavía, era un niño, estaba en pañales. La canción es más un twist, que era un poco lo que había antes del rockabilly, el twist. Y es muy graciosa, es una canción con mucho sentido del humor porque está inspirada en Frankenstein, pero de una manera graciosa, ¿no? El grupo que, o sea, el artista que la canta tenía un grupo que se llamaba The Cordials, Los Cordiales, y escribió esta canción con otro miembro del grupo. Y ellos eran muy fanáticos de las películas de terror. Y entonces el cantante de esta canción imitaba muchas veces a Boris Karloff, que era el actor que hizo el primer Frankenstein de la historia y que hablaba todo así, como con un tono muy así, y en esa época eso producía terror, producía miedo. Con el tiempo, con los años, digamos, ese

maravilla del humor, que creo que te va a hacer reír, porque es como que montan una fiesta y entonces es Frankenstein, pero viene también este invitado Drácula y el hombre lobo. La verdad que es muy graciosa y me pareció un toque de humor para arrancar el programa. El cantante se llamaba Bobby Boris Pickett. Lo de Boris, entrecomillado, como se suele poner a los motes, ¿no? Él se llamaba Bobby Pickett, pero Bobby Boris Pickett era justamente por la imitación que él hacía de Boris Karloff. Y la canción se llama Monster Mash. Bobby Boris Pickett haciendo Monster Mash para abrir el programa de esta noche de música para animales.

Bobby Pickett, con el mote de Boris, o sea, Bobby Boris Pickett, porque imitaba mucho él como gracia, como broma, imitaba a Boris Karloff, el protagonista del primer Frankenstein, y entonces, como en esta canción él imita, todo esto que acabas de oír es una imitación de Boris Karloff, que ya como decía antes, cuando salió la película daba miedo, la gente pasaba pánico, pero con el tiempo la gente empezó a reírse y terminó convirtiéndose en algo de humor, y él, para cachondearse, imitaba a Boris Karloff, y entonces, bueno, en esta canción lo hace y por eso se quedó con el mote. Y nos vamos con unos de los grandes. Uno de, para mí, digamos, podría decir, no sé, está en mi top 10, ¿no? De mis 10 artistas favoritos de la historia están ellos. Yo, vaya por delante, que si digo que son unos de mis 10 artistas favoritos, no sé si son el 4, el 5 o el 6, pero están ahí. Comprenderás que los amo profundamente, me han dado grandes momentos de felicidad. Pero eso no quita que con el tiempo se fue descubriendo que muchas de las canciones de ellos, firmadas

la música por Jimmy Page y la letra por Robert Plant, eran canciones más que inspiradas en otras. Quiero decir, no, muchas veces cuando se parece mucho una canción a otra, se dice, bueno, es una inspiración, ¿no? Está inspirada, o es un homenaje, no sé. Bueno, esto era más que un homenaje, más que una inspiración, y ocurren varias canciones de ellos. Lo que no quita que yo los sigo amando, y porque, bueno, también ellos, podemos decir que robaban, para decirlo con una palabra clara, fácil de entender, pero con el gran talento que tenían, lo convertían en propio y le hacían un arreglo que la canción original no tenía y lo cambiaban. Y bueno, realmente el talento brutal que tenían y que, bueno, podemos decir tienen porque están vivos, aportaba muchísimo, ¿no? Vamos a oír una canción que además el autor que se sintió, bueno, se sintió de alguna manera estafado por ellos, que era Willie Dixon, uno de los grandes del blues. La canción la grabó Sonny Boy Williamson, pero el autor era Willie Dixon. Bueno, consideró que realmente que era un plagio, le hizo un juicio y llegaron a un acuerdo donde, bueno, el grupo le cedió parte del derecho de autor. En fin, Led Zeppelin, Bring It On Home, aquí en Música para Animales.

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Jimmy Page, Robert Plant, John Bonham y John Paul Jones. O sea, Jimmy Page podríamos decir que es Jaime Página y Robert Plant, Roberto Planta. Bueno, más allá de estas bromas tontas, esta canción produjo una demanda de Willie Dixon que finalmente no llegó a la sangre, arreglaron con él y Willie Dixon probablemente haya ganado más con esta canción que con toda su carrera, porque ya sabemos que Led Zeppelin vendieron más de 200 millones de discos, que se dice rápido, y con lo cual Willie debe haber estado muy contento de que le plagiaran la canción. Pero bueno, así es la cosa, así es la vida. Nos vamos con una banda holandesa. Esta banda, yo el año pasado fui a ver a Marcus King a los veranos de la... los veranos de la villa, como se llamaban antiguamente, los conciertos del Botánico, ¿no? En Madrid, que se hacen todos los veranos. Y fui a ver a Marcus King, que es un guitarrista que me encanta, y de repente de teloneros sale una gente que yo flipo. O sea, parecía que estaba en un concierto en 1972, porque no había nada que hiciera pensar que estábamos en el 2025. Realmente, desde sus vestimentas, sus instrumentos, su manera de componer, su manera de cantar, todo era un homenaje a los primeros 70. Los primeros años 70. Era calcado. Pero es que además los temas eran muy buenos y tocaban muy bien y cantaban muy bien. Me quedé impresionado. La verdad que me fui de ahí con la sensación de que me había gustado más que Marcus King, que era el artista al cual yo había ido a ver y que me encanta. Así que bueno, vamos a poner una canción de ellos. Son dos hermanos y otro más. Bueno, cuenta la historia que cuando ganaron un concurso en Holanda de músicos y entonces firmaron contrato con la compañía discográfica. En ese momento el batería tenía 14 años, el guitarrista 16, y que son hermanos, y el teclista tenía 17. Buah. En fin, casi como Tequila, que teníamos 17 años, 18. Mi madre tuvo que firmar el primer contrato porque yo no estaba autorizado por la ley. Bueno, ellos se llaman The Wolf, el lobo vendría a ser en inglés y también por lo visto debe ser en holandés, no sé. Están inspirados en el personaje del lobo que hacía Harvey Keitel, Pulp Fiction. Supongo que has visto Pulp Fiction, si no, vete corriendo ahora mismo y ponla. Pero había un personaje muy, muy bueno de Harvey Keitel que se llamaba El Lobo y en base a eso estos muchachos le pusieron así al grupo. La canción no representa mucho a la banda porque es una banda bastante rockera, con su toque psicodélico, pero muy rockera. Parece una banda californiana, ¿no? De esa época. Pero esta canción es muy melódica, a mí me encanta y bueno, elegí esta canción aunque no sea la más representativa de la banda. The Wolf, Let's Stay Together en Rock FM.

Estos eran los holandeses The Wolf haciendo Let's Stay Together. Gran banda. Te la recomiendo que la explores, The Wolf, porque muy buenas, muy buenas. Y que veas algún videoclip o vídeos de ellos tocando, son fantásticos. Nos vamos a ir con una canción que fue compuesta, grabada y editada por primera vez en 1933. ¿Qué te parece la fecha? Probablemente ni tu abuelo había nacido. El mío sí, pero era muy joven. La canción fue compuesta por dos autores y se cantó primera vez en el Cotton Club de Harlem, ese lugar donde tocaban los negros jazz y música popular americana, y donde tenían prohibida la entrada a presenciar esos conciertos. Ellos tocaban, todas las bandas y todos los cantantes, o la mayoría, dijimos, eran negros, pero el público era básicamente blanco. Bueno, muchos años después, en 1960, 27 años más tarde, la graba la gran cantante de jazz y estándares americano, Etta James, y hace esta versión fantástica en un álbum que se llamó At Last, que también es una canción increíble. Bueno, es la versión que vamos a oír ahora, no la original. Etta James haciendo Stormy Weather aquí en Rock FM.

Etta James haciendo Stormy Weather, un clásico de los años 30, pero esta versión de los años 60. Nos vamos con un tío increíble que yo creo que todos adoramos, muy especial, muy personal. Nació en California en 1949. Si te digo el nombre Thomas Alan Waits, no te va a sonar mucho, pero si lo piensas, si piensas bien lo que te acabo de decir, pues puede que te des cuenta, ¿no? ¿Quién es? Un poeta, un bohemio, un artista muy inspirado en los poetas de la generación Beat, como Jack Kerouac, o William Burroughs, o Allen Ginsberg, o incluso Bukowski. De hecho, muchas veces lo han comparado porque es un personaje parecido a Bukowski, ¿no? Muy alcohólico, muy de bares, muy de bar. Él siempre ha sido como un típico artista de bar. De hecho, él cantaba en bares, no tenía mucho éxito, casi que no se podía ganar la vida como cantante. Cuando arrancó en los años, a principios de los años 70, lentamente se fue haciendo una base de fans, de seguidores, que cada vez ha sido más grande hasta llegar ya hace unos, yo creo que hace unos 20 años, 25 años, ya se convirtió en un artista más popular, que llena sus teatros, en sus giras, y podemos decir que en su álbum debut, que fue en 1973, que se llama Closing Time, que quiere decir la hora de cerrar, ¿no? Típico de bar también este título, ¿no? Closing Time es la hora en que el bar cierra y probablemente él se quedaba con el dueño tomando copas. Y esta canción, bueno, han hecho versiones de él muchos artistas muy importantes, pero a mí me gustó que esta canción, donde él todavía tenía una voz con más armónicos, ahora ya es una voz muy, muy carrasposa, muy, bueno, como la voz de Sabina, por ejemplo, ¿no? Ese estilo de voz muy, muy rasgada y muy de lija casi. Pero esta canción que voy a poner es de su primer disco, donde él todavía tenía la voz con más armónicos, un poco más clara. Y a mí me encanta esta canción. Es muy melancólica. Se llama All Shoes and Picture Postcards. O sea, viejos zapatos, postales con fotos. Él es Tom Waits, aquí en Música para Animales.

Este era Tom Waits haciendo Viejos Zapatos y Pictures, Postcards y postales con fotos. Nos vamos a continuar con un personaje muy curioso. El hijo de un dueño de un cine. O sea, su padre tenía un cine en el norte de Inglaterra, donde él nació, y la madre era pianista. Este niño, juntó el cine con la música, el cine de su padre con la música de su madre, y se puso a hacer música de películas. Probablemente, bueno, hay muchos, ¿no? Ennio Morricone, en fin, John Williams, obviamente, pero sin duda que está en el Olimpo de los grandes compositores de música para películas. De hecho, bueno, hizo infinidad de músicas para películas. Hizo Cowboy de Medianoche, Midnight Cowboy, Nacida Libre, Bailando con Lobos, Memoria de África, 11 canciones principales y música de James Bond, si se dice rápido. Tiene 5 Oscars a la mejor música de película. O sea, sin duda uno de los gigantes de la música cinematográfica. Una de ellas fue esta que voy a poner ahora, de una película que se llamaba Beat Girl, The Beat Girl, hablando un poco de la era Beat, ¿no? Y que, como curiosidad, fue la primera película, la primera música de película que se editó en disco. En esa época en vinilo, por supuesto, y llegó hasta el número 11, casi top 10 de Reino Unido. Muy raro para una música de película. En ese momento, no raro, era totalmente inexistente. Y fue la primera vez

se editó un disco de una música de película, lo cual abrió ya el camino para miles y algunas con éxitos muy masivos. Esta banda sonora fue muy exitosa. Y él, bueno, ya seguiremos oyendo cosas de él en próximos programas porque, bueno, como por ejemplo Goldfinger, ¿no? Dedos de Oro, la música de James Bond con esa canción increíble. Goldfinger, Danatin, is a man with a golden touch. Bueno, en fin, él se llama John Barry y la canción, como la película, Beat Girl. 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

John Barry, el director de orquesta, músico, compositor de música para películas de inmenso éxito, hizo esta versión, bueno, esta canción, digamos, de la película Beat Girl de 1960. Un grande John Barry hizo, como nota de curiosidad, la película de Goldfinger de James Bond. Él hizo la música, la canción Goldfinger, y desbancó a Hard Day's Night, lo que en España se conoce como Qué Noche, la de aquel día, y la desbancó de las listas americanas del número uno. Increíble, ¿no? Bueno, nos vamos con una inglesa que hizo esta versión de un tema americano, compuesto por Burt Bacharach y Hal David, dos compositores de pop americano fantásticos con más de 50 éxitos a sus espaldas, dos grandes compositores para muchos artistas diferentes, unos monstruos de la composición del pop americano. Y originalmente la graba un cantante de rhythm and blues llamado Lou Johnson, y no tuvo un gran éxito, pero lo graba esta chica inglesa y en Inglaterra se convierte en un número uno rotundo, tiene un éxito brutal. Lo que pasa es que, curiosamente, en esos años, los primeros 60, en Estados Unidos había un fenómeno que, con la invasión de los Beatles, los Rolling Stones, los Animals, los Kings, en fin, con lo que le llamaron la invasión inglesa, musicalmente hablando, la música americana pasó un poco como de moda. O sea, estaba en un momento que no era cool, no era ni comercial, ni, o sea, realmente no estaba bien visto hacer música americana, no tenía el éxito que tenía anteriormente. En Inglaterra pasaba el fenómeno diferente, porque como todas estas bandas en el fondo estaban inspirados por músicos americanos, como tanto los Beatles como los Stones, mamaban de Chuck Berry y de todos los blueseros y de Jerry Lee Lewis y de, en fin, de todos estos artistas.

artistas americanos, inventores del rock and roll y del rhythm and blues, pasaba esa curiosidad. Entonces, esta chica inglesa no pudo sumarse a la invasión inglesa, vete a saber por qué, bueno, porque quizás porque era más pop, nunca logró entrar en el top 40 americano, nunca entró en listas americanas. Pero en Inglaterra ha sido una tía muy recordada y muy admirada. Sandy Shaw. La canción se llama There's Always Something There to Remind Me. There's Always Something There to Remind Me. Bueno, siempre hay algo ahí para recordármelo. Supongo que está hablando de un amor que no se lo puede quitar de la cabeza. Sandy Shaw, aquí en Música para Animales.

Esta era Sandy Shaw, la cantante inglesa de pop que hizo esta versión de Burt Bacharach and Hal David, There's Always Something There to Remind Me. Siempre hay algo ahí para recordármelo, ¿no? Hablando, supongo que de una pareja o de alguien a quien quería mucho y que no se lo puede quitar de la cabeza. Lo que vamos a hacer ahora es oír una canción que sería ideal entender inglés bien porque la letra es muy buena. Es una canción en tres partes que habla de tres historias muy duras, muy de la calle. El artista era el cantante de un trío de hip hop llamado House of Pain, la casa del dolor, y siempre trata temas bastante duros, ¿no? Hay uno, la primera historia habla de un tío que vive en la calle, después el otro de una chica que queda embarazada y tiene que abortar porque el novio la abandona, y la tercera historia es de un narcotraficante que lo hace para mantener a su familia y un día le pegan un tiro y la familia se entera de a lo que se dedicaba por eso, y cada una de las historias termina pidiéndole a los oyentes que se pongan en la situación de estos personajes, ¿no? Como a veces uno desde fuera puede ver las cosas de una manera esquemática

y se mete y entiende un poco por qué, bueno, pues tiene otra visión, ¿no?, de la cosa. Y él dice en un momento dado: he visto el lado bueno de lo malo y el lado malo de lo bueno, ¿no? Como diciendo, en el lado bueno de las cosas también puede haber algo malo o viceversa. En fin, vamos a oír a Everlast haciendo What It's Like aquí en Rock FM.

Everlast, el cantante de House of Pain, haciendo What It's Like, una canción con tres historias muy duras, con una letra muy interesante y muy bien hecha. Y lo próximo que vamos a oír es una banda de folk indie de Brooklyn. Se formó en 2015 y que tiene una canción encantadora que curiosamente se grabó en Cataluña durante la gira que hicieron por Europa en el 2023, o sea, hace nada. Bueno, se fueron, pasaron por Cataluña y ahí grabaron esta canción. Ellos se llaman Big Thief, o sea, el gran ladrón. Y la canción Born for Loving You, nacido para amarte. 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

Big Thief, el gran ladrón, con su canción grabada en España en un teatro de Cataluña llamado Born for Loving You. Qué bonita canción, ¿no? Sencilla, simple, pero muy, muy tierna. Y nos vamos a despedir. Nos vamos por esta semana y te recuerdo que siempre, como siempre, que puedes oír todas las canciones en la web de Rock FM, simplemente poniendo Alejo Stivel Música para Animales en tu buscador, ya te salen ahí todos los programas, que son muchísimos. Nos estamos acercando peligrosamente

obviamente, a los 300 programas, que se dice rápido. En fin, nos vamos con John, Paul, George y Ringo, Juan, Pablo, Jorge y Ricardo, porque Ringo se llama Richard Starkey. O sea, Ricardo, Juan, Pablo y Jorge. Suena raro dicho así, ¿no? Pero en inglés, solamente con los nombres no hace falta decir más, ¿no? Son los nombres, las personas más famosas del siglo XX y de parte del XXI también. La canción es de John Lennon, aunque está firmada por Lennon-McCartney, y habla de su vida, como lo dice en su título, y de las 500 mejores de canciones de rock de la historia de la revista Rolling Stone. Esta canción está en el puesto 23. Ya indica más o menos el nivel que tenían los muchachos. In My Life, los Beatles, en Música para Animales, Rock FM. Hasta la semana que viene. Soy Alejo Stivel. Buenas noches.

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